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0: en la voz del pastor Lenín de Llanón. Hoy continuamos con la segunda parte del tema, la armonía en el hogar, haciendo un paralelo entre la música y el matrimonio. Para que haya armonía en el hogar, debe haber melodías que nos gusten escuchar y que nos gusten cantar juntos. Debe existir armonía para saber combinar las diferentes partes. Dios hizo a los hombres y a las mujeres diferentes para que podamos complementarnos y finalmente ser uno. Nos hizo diferentes para que podamos cantar la misma canción, pero para que el hombre cante una parte y para que la mujer pueda armonizar cantando una parte diferente a la de su esposo. Ese es el plan de Dios. El hombre y la mujer son distintos. Por ejemplo, el Señor enseña que el hombre es el proveedor y la mujer es su ayuda idónea. El hombre es el protector y la mujer quien nutre la relación. El hombre es quien guía y la mujer es quien hace confortable y acogedor el hogar. Adrián menciona varios puntos importantes para los hombres. 1. El hombre debe asumir su responsabilidad. 2. Debe decirle a su esposa que ella es la número uno en su vida. Y 3. Debe protegerla de traumas emocionales. Continuamos con el desarrollo de la armonía en el hogar.
1: Esta diferencia entre los sexos significa que usted, como marido, debe hacerle saber a su esposa que ella es la número uno en su vida. La Biblia dice: maridos, amad a vuestras mujeres, así como Cristo amó a la iglesia y se entregó a sí mismo por ella. Su esposa debe saber que ella está antes que los niños, antes que suegra o suegro. Por tanto, dejará el hombre a su padre y a su madre y se unirá a su mujer. Joyce, mi esposa, sabe que entre los millones y millones de seres humanos sobre la faz de esta tierra, en mi vida, ella es la única. Ella es la primera. Y sé sin lugar a dudas que yo soy el primero en la vida de ella. Eso me da un sentido de seguridad. Pensar que entre todas las personas hay una persona que me ama más que cualquier otra sobre esta tierra. ¿Y qué sentimiento más agradable es el saber que ella me ama de esa manera y que ella sabe que yo la amo de la misma manera y que ella es la única, la número uno en mi vida? Por consiguiente, necesito tratarla como Cristo trató a la iglesia. Amigo, tal vez usted no sea culpable de adulterio físico, pero sí de adulterio emocional cuando comparte con otras mujeres lo que solo debe compartir con su esposa. Y el adulterio emocional termina inevitablemente en adulterio físico. Y aunque no suceda así, el adulterio emocional es un crimen contra su esposa y un pecado contra Dios. Desde el punto de vista de la relación marido y mujer, su esposa necesita ser absolutamente la única, la número uno en su vida. Tercero, no solo necesita hacerle saber a su esposa que ella es la única, la número uno, sino que también usted necesita proteger a su esposa de traumas emocionales. Por favor, leamos nuevamente lo que dice Efesios capítulo 5, versículos 26 y 27. Para santificarla, habiéndola purificado en el lavamiento del agua por la palabra, a fin de presentársela a sí mismo una iglesia gloriosa, que no tuviese mancha ni arruga ni cosa semejante, sino que fuese santa y sin mancha. Los hombres deben amar a sus esposas. Eso significa que deben protegerlas de traumas y daños emocionales. Amigo, ese es su trabajo y su responsabilidad. Refiriéndose a la iglesia, dice, a fin de presentársela a sí mismo sin mancha. La palabra mancha significa basura, suciedad. Es su trabajo el evitar que estas cosas se descarguen sobre su esposa, que boten basura emocional o espiritual sobre ella. Y debe tener cuidado de no ser usted mismo el que descarga estas cosas hasta el punto de que ella no pueda sobrellevarlas. Ella quiere que usted comparta sus pesares. Ella quiere saber cuáles son sus sufrimientos para consolarlo, llorar con usted y cuidar de usted. Pero tenga cuidado con lo que usted descarga en ella. Una de las cosas que he aprendido es que el tiempo más importante que paso en el día son los primeros 5 minutos al regresar a casa. Si entro a la casa y voy directamente a mi estudio, o inmediatamente enciendo la televisión, o hago cualquier otra cosa, le he fallado a mi esposa. Yo necesito abrazarla, decirle que la amo. Debo llamarla por teléfono y decirle que ya voy en camino y que tengo muchas ganas de verla. Estas cosas son tan importantes. En esos 5 primeros minutos después de llegar a casa, le estoy diciendo: tú eres la número uno. He llegado no para descargar basura sobre ti, sino para quitarte una carga, para poder presentarte a mí mismo sin mancha. La próxima palabra es arruga. Esta es una palabra interesante. Habla de una clase de herida interior, un trauma que literalmente a veces se nota en el rostro. No estoy hablando de las arrugas normales que se forman al reírnos, las arrugas alrededor de los ojos o la boca, sino que estoy hablando del trauma que desarrolla una mujer que ha vivido con un hombre que realmente no la ha amado como debió hacerlo. Son aquellas mujeres con un rostro, un semblante terso y contraído debido a traumas internos. No han sido amadas como debieron ser amadas, y a veces usted puede ver ese dolor escrito en su rostro. El marido debe proteger a su esposa. Amigo, mi asignación y su asignación de parte de Dios es hacer de nuestras esposas creyentes más radiantes y bonitas interior y exteriormente. Lo que hay que hacer es no solo el asumir la responsabilidad, no solo hacerle saber a su esposa que ella es la única, la número uno, no solo protegerla de traumas emocionales, sino también hacer que su esposa se sienta absolutamente segura, amparada, protegida. El versículo 29 de Efesios 5 nos dice: porque nadie aborreció jamás a su propia carne, sino que la sustenta y la cuida. La palabra sustentar es obvio que significa alimentar. Cuando usted tiene hambre, ¿qué es lo que hace? Pues come. Y cuando está sediento, quiere beber. Usted desea que sus necesidades sean suplidas. Y como esposo, es su responsabilidad proveer para su esposa el sustento físico, psicológico, emocional y espiritual que ella necesita para crecer. Usted debe sustentarla, debe ayudarla a crecer. Pero no solo debe sustentarla, sino que también debe cuidarla. La palabra cuidar en este contexto significa calentar con el calor del cuerpo. Una hermosa ilustración es una gallina empollando. Si la gallina está sentada sobre unos huevos, una serpiente puede acercarse y la gallina la picoteará, pero no se moverá de su nido. Ella se sentará sobre esos huevos hasta que los pollitos salgan del cascarón. Lo que ella hace es sustentarlos con el calor de su cuerpo. Y esa es la manera en que usted, por así decirlo, hará que su esposa salga del cascarón. Usted no puede simplemente romper el cascarón, pero sí puede calentarla con el calor de su cuerpo. Lo que usted necesita hacer es estrecharla contra su pecho, abrazarla,
2: sustentarla y cuidarla.
1: Oí hablar de una mujer que estaba casi en un estado catatónico. Nadie podía sacarla de ese estado. Entonces, su esposo la llevó donde un psiquiatra. Él no podía lograr que ella respondiera. Finalmente al psiquiatra se le ocurrió una idea. Se levantó de su silla, se acercó a la mujer, la abrazó, la estrechó contra su pecho y le dio un gran beso. Con eso ella suspiró. Su rostro se iluminó y sonrió de oreja a oreja. El psiquiatra, dirigiéndose al esposo de la señora, le dijo: ¿Lo ve? Eso es lo que ella necesita todos los días de la semana. Y el marido respondió: Bueno, doctor, yo puedo traerla 6 días a la semana, pero no puedo traerla los jueves. ¿Qué le parece? Nosotros los hombres necesitamos entender lo que significa cuidar y animar a nuestras esposas. Finalmente, permítame decir que es el marido el que debe tomar la iniciativa. Yo diría que si el hogar anda mal, es porque principalmente el esposo anda mal. El marido es el que debe tomar la iniciativa. Debemos amar a nuestras esposas. ¿Cómo? Como Cristo amó a la iglesia. Ahora, ¿quién tomó la iniciativa? Jesús tomó la iniciativa. Nosotros amamos a Dios porque Él nos amó primero. Una estrofa de un hermoso himno dice: Desde los palacios de marfil hasta este mundo de dolor, solo su eternal amor hizo que Jesús descendiera. La Biblia reiteradamente nos dice que Jesús nos amó primero. Apocalipsis 3:20 nos dice: He aquí, yo estoy a la puerta y llamo. No somos nosotros llamando a su puerta, sino Él llamando a la nuestra, lo que causó que le abriésemos la puerta. La Biblia dice: No hay quien busque a Dios. No hay ni siquiera uno. Amigo, he aprendido esto, que el hombre es el iniciador y la mujer es la que responde. Por favor, busque conmigo el Cantar de los Cantares en su Biblia. Todo este libro es un poema de amor. Realmente es una canción que habla acerca de la música del matrimonio. Deseo que vea cómo aquí el hombre amante representa a Cristo amando a su iglesia. Por ejemplo, en el capítulo 1, el versículo 8, el esposo le dice a su esposa: Si tú no lo sabes, oh hermosa entre las mujeres. Aquí él la corteja con dulces palabras y no encontrará palabras más bonitas que estas. Y en el versículo 15 le dice: He aquí tú eres hermosa, amiga mía, he aquí eres bella, tus ojos son como palomas. Este es un lenguaje amoroso increíble. Y ahora leamos del capítulo 4, el primer versículo. He aquí que tú eres hermosa, amiga mía, he aquí que tú eres hermosa, tus ojos entre guedejas como de paloma. Y continúa hablando de su gran amor por ella. A lo mejor usted está pensando: ¿Por qué no puedo hablarle así a mi mujer? Bueno, quizás necesita practicar. No creo que Salomón lo logró de la noche a la mañana. Note el capítulo 5, versículo 2. Yo dormía, pero mi corazón velaba. Es la voz de mi amado que llama: Ábreme, hermana mía, amiga mía, paloma mía, perfecta mía, porque mi cabeza está llena de rocío y mis cabellos de las gotas de la noche. En otras palabras, él le dice: Amorcito, he estado viajando toda la noche para llegar a ti. Y él está tocando la puerta. Ella le responde: Espera un minuto. Me he desnudado de mi ropa. ¿cómo me he de vestir? He lavado mis pies, ¿cómo los he de ensuciar? Quizás ella vivía en una casa con piso de tierra y le está diciendo, mira, ya me acosté, no me molestes. Y ella está pretendiendo que no quiere ir a abrir la puerta. Cantares 5:4 dice, mi amado metió su mano por la ventanilla y mi corazón se conmovió dentro de mí. Y en el versículo 5 leemos, yo me levanté para abrir a mi amado y mis manos gotearon mirra y mis dedos mirra que corrían sobre la manecilla del cerrojo. Todo el tiempo ella se estaba poniendo perfume y diciendo, no quiero ir a la puerta. Ella quiere que usted la busque. Es el marido quien debe tomar la iniciativa. ¿Sabía que si usted no toma la iniciativa en amar a su esposa, le va a causar un trauma si ella tiene que hacerlo? Algo en su espíritu será herido porque Dios no la creó para tomar la iniciativa. Y si es que tiene que hacerlo, no se va a sentir bien. ¿Sabe cuál es la característica de una prostituta? Su característica es que ella toma la iniciativa. Busquemos Proverbios 7, versículo 10. Dice, cuando he aquí, una mujer le sale al encuentro con atavío de ramera. ¿Sabía que hay una forma de vestir que caracteriza a la ramera? Damas, no permitan que personas, por muy famosas que sean, pero carentes de toda moralidad, diseñen su ropa. Hay mujeres que salen a la calle con ropa que ni siquiera deberían usar en su recámara. La Biblia lo dice, el atavío de una ramera. Y algunas mujeres dirán, bueno, simplemente quiero verme atractiva. Si es así, pregúntese, ¿qué es lo que está tratando de atraer? Sabe que no debe exhibir lo que no quiere vender. Una mujer debe vestirse bellamente, pero no insinuantemente. Proverbios 7:11 dice, alborotadora y rencillosa. Dios no hizo a la mujer para que fuera ruidosa y escandalosa en público. Esa es una característica de la ramera. Dice la palabra de Dios, sus pies no pueden estar en casa. Unas veces está en la calle, otras veces en las plazas, acechando por todas las esquinas. Es una mujer de la calle. No soporta estar en su hogar. Y ahora note cómo ella es la agresora. Se asió a él y le besó con semblante descarado. Luego prosiguió a invitarlo para que se acueste con ella. Esa es la característica de la ramera. No estoy diciendo que la esposa no puede ser amorosa con su esposo, que no pueda coquetear con su marido. Claro que puede hacerlo. Pero si la mujer toma totalmente la iniciativa, hay algo sumamente errado. El hombre es el que debe tomar la iniciativa, pero ¿sabe cuál es el problema con los hombres? Ellos se enfocan en lograr sus metas. Los hombres creen que su meta es conquistar a una mujer para casarse. La corteja y la corteja hasta que se casan. Y después de casados, él simplemente se enfoca en otra meta. Y ella piensa que va a ser un romance perpetuo y luego se pregunta, ¿qué pasó? Una muchacha le dijo a su madre, mamá, no sé qué hacer. Mi novio está gastando mucho dinero en mí. Y la mamá le respondió, hija, simplemente cásate con él y dejará de hacerlo. Amigo, el galanteo, el noviazgo, no debe acabar con la boda. De hecho, usted necesita encender, reavivar el fuego del romance y continuar con el cortejo. Escúcheme, Dios nos hizo diferentes para que Él pudiera hacernos uno. Pero Dios le dio una naturaleza a usted y otra naturaleza a su esposa. Dios le dio masculinidad y responsabilidad que debe asumir. Usted puede darle autoridad a su esposa, pero nunca podrá evadir su responsabilidad. Entonces, hágale saber a su esposa que ella es la única, la número uno. Luego, la protege de toda basura emocional y espiritual y de esos traumas interiores, para que pueda presentársela a usted mismo sin mancha ni arruga, para hacerla una creyente más radiante y bonita. Y no deje de animarla, sustentarla y cuidarla. Amigo, depende de usted tomar la iniciativa. Todos nosotros, incluso quien le habla, debemos empezar a practicar lo que la palabra de Dios dice para que pueda haber armonía en el hogar. Debemos ver el dinero no como una meta, sino como una herramienta, y no sacrificar a nuestras familias por ganar dinero o tiempo. Más bien sacrifiquemos el dinero o el tiempo o cualquier otra cosa por lograr la meta de tener un hogar cristiano que glorifique a Dios. Todo esto no lo podemos hacer nosotros solos. Necesitamos la guía de Dios. Si desea un hogar cristiano, Cristo debe ser el centro de nuestras vidas. Por ello, si Cristo no mora aún en su corazón, le invito a decir conmigo la siguiente sencilla oración. Amado Dios, sé que soy pecador. Sé que tú me amas y deseas salvarme. Jesús, yo creo que tú eres el Hijo de Dios, quien murió en la cruz para pagar por mis pecados. Creo que el Padre te levantó de entre los muertos. Ahora me alejo de mis pecados y por medio de la fe te recibo como mi Salvador y Señor personal. Entra en mi corazón, perdona mis pecados y sálvame.
3: Amén. Qué gozo es recibir correspondencia de personas que han orado con el Pastor Rogers para recibir a Cristo como su Señor y Salvador. Por ello, si oró con él, escríbanos y háganoslo saber para orar por su nueva vida en Jesús. Gracias por escuchar hoy al Dr. Adrián Rogers en la voz del Pastor Lenín Dayanón. Esperamos que este mensaje haya sido de motivación para usted y que le haya ayudado a sentir el amor de Dios, el amor que vale, de una manera especial el día de hoy. 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

0: Vaya si no, Señor. Vaya, Padre. Es un honor de alabarte, Jesucristo. Alabado sea tu nombre, Padre.
1: ¡Uh! 18:38.
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0: 18 horas con 48 minutos.
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0: 18:56.
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0: El principio de la sabiduría es el temor de Jehová. 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
2: 19 horas con 4 minutos.

0: 19:07.
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0: 19:13.
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0: 19:22.
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1: La Biblia nos dice en Salmo 119:105: Lámpara es a mis pies tu palabra y lumbrera a mi camino.
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0: 19:45.
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0: 19:52.
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0: 20 horas en punto.
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0: 20 horas con 10 minutos.
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0: 20 horas con 14 minutos.
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0: 20 horas con 18 minutos.
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0: 20 horas con 21 minutos.
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20 horas con 25 minutos. 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
1: 21 horas con 2 minutos.
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0: 21 horas con 7 minutos.
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0: Perfecto. Muchas gracias, fila 9. Los amo.
1: Un aplauso para el Chiqui.
2: 21 horas con 16 minutos.
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0: 21 horas con 23 minutos.
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2: Sabes lo que hago y lo que no hago.
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0: yo alejarme de tu espíritu o pretender escaparme de ti?
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21:31. 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

21:41. 92.9.

0: 21:47.
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0: 21:55.
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0: 21 horas con 58 minutos.
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1: 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Centro Clínico y Hospital Shekinah. 22 horas con 2 minutos.
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1: Estamos en las 22 horas con 18 minutos. Hemos puesto los cantos que habían solicitado anoche. Así es que muchas gracias, Dios les bendiga a todos. Estamos contentos y alegres después de haber alabado al Señor en un alegre culto. Pues estamos por acá en la cumbre llevándoles música especial en esta noche. Una noche donde Dios permite derramar bendición a todo aquel que busca la presencia del Señor.
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1: Recuérdese que buscar al Señor es llenarse de vida. Buscar al Señor es estar en paz. Hablar con Dios es estar tranquilo en esta tierra.

22 horas con 20 minutos, gracias a nuestros hermanos que están ya escribiendo por acá, Dios les bendiga. A los que están llamando, gracias por sintonizar La Voz Evangélica.

pasa. En esos momentos difíciles de mi vida, he aprendido a refugiarme en ti, porque junto a ti, Señor, yo me siento seguro.

0: gracias, Rey. La gloria es para ti, aleluya. Sí, Señor. Te exaltamos.
1: 22 horas con 26 minutos. 92.9, la frecuencia de la bendición. 22 horas con 26 minutos.
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0: Estamos saludando a nuestra hermana Lorena, gracias por estar con nosotros allá en Malacatancito, nos están sintonizando, y hermana Arcadia, también ahí en zona 11, nos está sintonizando.
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0: 22 horas con 27 minutos. 22 horas con 27 minutos. 22 horas con 27 minutos.
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3: Estamos en las 10 de la noche con 36 minutos.
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3: Muy buenas noches a nuestras hermanas allá en Santa María Chiquimula. Gracias por estar con nosotros.
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3: También nuestro hermano Rolando nos está sintonizando. Gracias por hacerlo.
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0: el rey. La gloria es para ti, aleluya. Sí, Señor. Exaltamos.
1: 22 horas con 39 minutos.
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1: Escuche, amigo, la siguiente citación. Nuestro mundo se ha estado degenerando en estos últimos tiempos. Hay señales de que se acerca rápidamente a su fin. El soborno y la corrupción son comunes. Los hijos ya no obedecen a los padres. Todos los hombres desean escribir un libro y el fin del mundo se acerca evidentemente. Esta declaración, amigo, podría ser parte de un artículo publicado en un periódico moderno. Sin embargo, fue encontrado en un antiguo tablón de piedra asirio, escrito en jeroglíficos 2800 años antes de Cristo. Cito ahora otro párrafo sobre la nueva generación. Desde el mismo día en que su hijo nace, usted debe enseñarle a poder estar sin cosas. Los niños de ahora aman mucho el lujo, tienen malas costumbres, hacen alarde de autoridad, no tienen respeto para las personas mayores y ya ni se ponen de pie cuando sus padres o sus maestros entran en el cuarto. ¿Qué clase de personas serán cuando crezcan? Este párrafo, mi amigo, fue escrito por Sócrates 399 años antes de Jesucristo. El problema de la disciplina, amigo, es un problema de todos los tiempos. Ningún hijo quiere ser restringido y desgraciadamente muchos padres han tomado una actitud de no resistencia, dejando que los niños crezcan a su gusto. Esto ha causado una ola de criminalidad juvenil alarmante. Aunque el problema de la disciplina siempre ha existido, nosotros los padres hemos aflojado en nuestra responsabilidad disciplinaria. El rey Salomón lo dijo, el que detiene el castigo a su hijo aborrece, mas el que lo ama desde temprano lo corrige. El centro, mi amigo, el punto de enfoque de la disciplina en el hogar tiene que ver directamente con bases morales y espirituales. Y el que no toma en cuenta a Dios no tiene esa base moral. Lo que se ha llamado la nueva ola o la nueva generación no es más que la antigua ola con otro disfraz. Y es causado por el mismo mal, el no tener una fuerza espiritual en el hogar. Tengo que decirlo con claridad y urgencia, mi amigo. Son ustedes, queridos padres, los que tienen que establecer las normas de moralidad en el hogar para que sus hijos, desde que son infantes, vayan creciendo en un ambiente sano y respetuoso. Esas virtudes no vienen solas, son enseñadas y solo se enseñan viviéndolas. Es el ejemplo lo que lo enseña. Juntamente con normas sanas y honestas, añadan a sus vidas, queridos padres, la presencia continua de Cristo el Señor. Cuando Cristo mora en nosotros, la vida recta viene de por sí. Ese es el ambiente que hará de sus hijos personas de respeto y madurez, y acatamiento y cordura. Ustedes, padres, le deben eso a sus hijos.
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1: 23 horas con 4 minutos.
2: Estamos en las 11 con 4 minutos, gracias a nuestros hermanos allá en la zona número...
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2: 12, allá nos están sintonizando, gracias por estar con nosotros.
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2: Renan Carías viene a cantarnos Paz en la Tormenta.

Sí, Dios les bendiga a todos. Volveremos el día de mañana a estar con ustedes si Dios así nos lo permite. Muchas gracias te damos, oh Dios, en esta noche. Una noche que va a pasar. Venimos a un nuevo día y tú estás con nosotros, Señor. Te damos gracias. Bendice a cada uno de nuestros hermanos oyentes de esta emisora. Gracias te damos también, Padre, por aquellos hermanos que colaboran con esta emisora. Gracias te damos por aquellos que dan sus anuncios, Padre. Bendícelos también, Señor. Pedimos por ellos, por sus negocios, Padre, en esta noche, Señor. También te pedimos por el personal de Estéreo Cumbre. Oh Dios del cielo y del universo, muchas gracias. Bendice también al cuerpo de pastores que tienen a cargo esta emisora. Gracias te damos, oh Dios. Bendice mi camino en esta noche. Y bendice a nuestros hermanos que están enfermos, Señor. Tú los puedes bendecir. Ayúdalos, Padre Celestial. Te lo pedimos en el nombre de Jesús. Bendice a cada uno, Señor, conforme tu misericordia, Padre. Gracias, Espíritu de Dios. Muchas gracias.

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0: Tal vez usted no sea culpable de adulterio físico, pero sí de adulterio emocional, cuando comparte con otras mujeres lo que solo debe compartir con su esposa. Y el adulterio emocional termina inevitablemente en adulterio físico. Y aunque no termine así, el adulterio emocional es un crimen contra su esposa y es un pecado contra Dios.
1: Bienvenido a El Amor que Vale, con el profesor y pastor, Dr. Adrián Rogers, en la voz del pastor Lenín de Llanón. Hoy continuamos con la segunda parte del tema, la armonía en el hogar, haciendo un paralelo entre la música y el matrimonio. Para que haya armonía en el hogar, debe haber melodías que nos gusten escuchar y que nos gusten cantar juntos. Debe existir armonía para saber combinar las diferentes partes. Dios hizo a los hombres y a las mujeres diferentes para que podamos complementarnos y finalmente ser uno. Nos hizo diferentes para que podamos cantar la misma canción, pero para que el hombre cante una parte y para que la mujer pueda armonizar cantando una parte diferente a la de su esposo. Ese es el plan de Dios. El hombre y la mujer son distintos. Por ejemplo, el Señor enseña que el hombre es el proveedor y la mujer es su ayuda idónea. El hombre es el protector y la mujer quien nutre la relación. El hombre es quien guía y la mujer es quien hace confortable y acogedor el hogar. Adrián menciona varios puntos importantes para los hombres. 1. El hombre debe asumir su responsabilidad. 2. Debe decirle a su esposa que ella es la número uno en su vida. Y 3. Debe protegerla de traumas emocionales. Continuamos con el desarrollo de la armonía en el hogar.
0: Esta diferencia entre los sexos significa que usted, como marido, debe hacerle saber a su esposa que ella es la número uno en su vida. La Biblia dice: maridos, amad a vuestras mujeres, así como Cristo amó a la iglesia y se entregó a sí mismo por ella. Su esposa debe saber que ella está antes que los niños, antes que suegra o suegro. Por tanto, dejará el hombre a su padre y a su madre y se unirá a su mujer. Joyce, mi esposa, sabe que entre los millones y millones de seres humanos sobre la faz de esta tierra, en mi vida, ella es la única. Ella es la primera. Y sé sin lugar a dudas que yo soy el primero en la vida de ella. Eso me da un sentido de seguridad. Pensar que entre todas las personas hay una persona que me ama más que cualquier otra sobre esta tierra. ¿Y qué sentimiento más agradable es el saber que ella me ama de esa manera y que ella sabe que yo la amo de la misma manera y que ella es la única, la número uno en mi vida? Por consiguiente, necesito tratarla como Cristo trató a la iglesia. Amigo, tal vez usted no sea culpable de adulterio físico, pero sí de adulterio emocional cuando comparte con otras mujeres lo que solo debe compartir con su esposa. Y el adulterio emocional termina inevitablemente en adulterio físico. Y aunque no suceda así, el adulterio emocional es un crimen contra su esposa y un pecado contra Dios. Desde el punto de vista de la relación marido y mujer, su esposa necesita ser absolutamente la única, la número uno en su vida. Tercero, no solo necesita hacerle saber a su esposa que ella es la única, la número uno, sino que también usted necesita proteger a su esposa de traumas emocionales. Por favor, leamos nuevamente lo que dice Efesios capítulo 5, versículos 26 y 27. Para santificarla, habiéndola purificado en el lavamiento del agua por la palabra, a fin de presentársela a sí mismo una iglesia gloriosa, que no tuviese mancha ni arruga ni cosa semejante, sino que fuese santa y sin mancha. Los hombres deben amar a sus esposas. Eso significa que deben protegerlas de traumas y daños emocionales. Amigo, ese es su trabajo. y su responsabilidad. Refiriéndose a la iglesia, dice, a fin de presentársela a sí mismo sin mancha. La palabra mancha significa basura, suciedad. Es su trabajo el evitar que estas cosas se descarguen sobre su esposa, que boten basura emocional o espiritual sobre ella. Y debe tener cuidado de no ser usted mismo el que descarga estas cosas hasta el punto de que ella no pueda sobrellevarlas. Ella quiere que usted comparta sus pesares. Ella quiere saber cuáles son sus sufrimientos para consolarlo, llorar con usted y cuidar de usted. Pero tenga cuidado con lo que usted descarga en ella. Una de las cosas que he aprendido es que el tiempo más importante que paso en el día son los primeros 5 minutos al regresar a casa. Si entro a la casa y voy directamente a mi estudio, o inmediatamente enciendo la televisión, o hago cualquier otra cosa, le he fallado a mi esposa. Yo necesito abrazarla, decirle que la amo. Debo llamarla por teléfono y decirle que ya voy en camino y que tengo muchas ganas de verla. Estas cosas son tan importantes. En esos 5 primeros minutos después de llegar a casa, le estoy diciendo, tú eres la número uno. He llegado no para descargar basura sobre ti, sino para quitarte una carga, para poder presentarte a mí mismo sin mancha. La próxima palabra es arruga. Esta es una palabra interesante. Habla de una clase de herida interior, un trauma que literalmente a veces se nota en el rostro. No estoy hablando de las arrugas normales que se forman al reírnos, las arrugas alrededor de los ojos o la boca, sino que estoy hablando del trauma que desarrolla una mujer que ha vivido con un hombre que realmente no la ha amado como debió hacerlo. Son aquellas mujeres con un rostro, un semblante terso y contraído debido a traumas internos. No han sido amadas como debieron ser amadas, y a veces usted puede ver ese dolor escrito en su rostro. El marido debe proteger a su esposa. Amigo, mi asignación y su asignación de parte de Dios es hacer de nuestras esposas creyentes más radiantes y bonitas interior y exteriormente. Lo que hay que hacer es no solo el asumir la responsabilidad, no solo hacerle saber a su esposa que ella es la única, la número uno, no solo protegerla de traumas emocionales, sino también hacer que su esposa se sienta absolutamente segura, amparada, protegida. El versículo 29 de Efesios 5 nos dice, porque nadie aborreció jamás a su propia carne, sino que la sustenta y la cuida. La palabra sustentar es obvio que significa alimentar. Cuando usted tiene hambre, ¿qué es lo que hace? Pues come. Y cuando está sediento, quiere beber. Usted desea que sus necesidades sean suplidas. Y como esposo, es su responsabilidad proveer para su esposa el sustento físico, psicológico, emocional y espiritual que ella necesita para crecer. Usted debe sustentarla, debe ayudarla a crecer. Pero no solo debe sustentarla, sino que también debe cuidarla. La palabra cuidar en este contexto significa calentar con el calor del cuerpo. Una hermosa ilustración es una gallina empollando. Si la gallina está sentada sobre unos huevos, una serpiente puede acercarse y la gallina la picoteará, pero no se moverá de su nido. Ella se sentará sobre esos huevos hasta que los pollitos salgan del cascarón. Lo que ella hace es sustentarlos con el calor de su cuerpo. Y esa es la manera en que usted, por así decirlo, hará que su esposa salga del cascarón. Usted no puede simplemente romper el cascarón, pero sí puede calentarla con el calor de su cuerpo. Lo que usted necesita hacer es estrecharla contra su pecho, abrazarla, sustentarla y cuidarla. Oí hablar de una mujer que estaba casi en un estado catatónico. Nadie podía sacarla de ese estado. Entonces, su esposo la llevó donde un psiquiatra. Él no podía lograr que ella respondiera. Finalmente al psiquiatra se le ocurrió una idea. Se levantó de su silla, se acercó a la mujer, la abrazó, la estrechó contra su pecho y le dio un gran beso. Con eso ella suspiró. Su rostro se iluminó y sonrió de oreja a oreja. El psiquiatra, dirigiéndose al esposo de la señora, le dijo: ¿Lo ve? Eso es lo que ella necesita todos los días de la semana. Y el marido respondió: Bueno, doctor, yo puedo traerla 6 días a la semana, pero no puedo traerla los jueves. ¿Qué le parece? Nosotros los hombres necesitamos entender lo que significa cuidar y animar a nuestras esposas. Finalmente, permítame decir que es el marido el que debe tomar la iniciativa. Yo diría que si el hogar anda mal, es porque principalmente el esposo anda mal. El marido es el que debe tomar la iniciativa. Debemos amar a nuestras esposas. ¿Cómo? Como Cristo amó a la iglesia. Ahora, ¿quién tomó la iniciativa? Jesús tomó la iniciativa. Nosotros amamos a Dios porque Él nos amó primero. Una estrofa de un hermoso himno dice: Desde los palacios de marfil hasta este mundo de dolor, solo su eternal amor hizo que Jesús descendiera. La Biblia reiteradamente nos dice que Jesús nos amó primero. Apocalipsis 3:20 nos dice: He aquí, yo estoy a la puerta y llamo. No somos nosotros llamando a su puerta, sino Él llamando a la nuestra, lo que causó que le abriésemos la puerta. La Biblia dice: No hay quien busque a Dios. No hay ni siquiera uno. Amigo, he aprendido esto, que el hombre es el iniciador y la mujer es la que responde. Por favor, busque conmigo el Cantar de los Cantares en su Biblia. Todo este libro es un poema de amor. Realmente es una canción que habla acerca de la música del matrimonio. Deseo que vea cómo aquí el hombre amante representa a Cristo amando a su iglesia. Por ejemplo, en el capítulo 1, el versículo 8, el esposo le dice a su esposa: Si tú no lo sabes, oh hermosa entre las mujeres. Aquí él la corteja con dulces palabras y no encontrará palabras más bonitas que estas. Y en el versículo 15 le dice: He aquí tú eres hermosa, amiga mía, he aquí eres bella, tus ojos son como palomas. Este es un lenguaje amoroso increíble. Y ahora leamos del capítulo 4, el primer versículo. He aquí que tú eres hermosa, amiga mía, he aquí que tú eres hermosa, tus ojos entre guedejas como de paloma. Y continúa hablando de su gran amor por ella. A lo mejor usted está pensando: ¿Por qué no puedo hablarle así a mi mujer? Bueno, quizás necesita practicar. No creo que Salomón lo logró de la noche a la mañana. Note el capítulo 5, versículo 2. Yo dormía, pero mi corazón velaba. Es la voz de mi amado que llama. Ábreme, hermana mía, amiga mía, paloma mía, perfecta mía, porque mi cabeza está llena de rocío y mis cabellos de las gotas de la noche. En otras palabras, él le dice: amorcito, he estado viajando toda la noche para llegar a ti. Y él está tocando la puerta. Ella le responde: espera un minuto. Me he desnudado de mi ropa. ¿Cómo me he de vestir? He lavado mis pies. ¿Cómo los he de ensuciar? Quizás ella vivía en una casa con piso de tierra y le está diciendo: mira, ya me acosté, no me molestes. Y ella está pretendiendo que no quiere ir a abrir la puerta. Cantares 5:4 dice: mi amado metió su mano por la ventanilla y mi corazón se conmovió dentro de mí. Y en el versículo 5 leemos: yo me levanté para abrir a mi amado, y mis manos gotearon mirra, y mis dedos mirra, que corrían sobre la manecilla del cerrojo. Todo el tiempo ella se estaba poniendo perfume y diciendo: no quiero ir a la puerta. Ella quiere que usted la busque. Es el marido quien debe tomar la iniciativa. ¿Sabía que si usted no toma la iniciativa en amar a su esposa, le va a causar un trauma si ella tiene que hacerlo? Algo en su espíritu será herido, porque Dios no la creó para tomar la iniciativa. Y si es que tiene que hacerlo, no se va a sentir bien. ¿Sabe cuál es la característica de una prostituta? Su característica es que ella toma la iniciativa. Busquemos Proverbios 7, versículo 10. Dice: cuando he aquí, una mujer le sale al encuentro con atavío de ramera. ¿Sabía que hay una forma de vestir que caracteriza a la ramera? Damas, no permitan que personas, por muy famosas que sean, pero carentes de toda moralidad, diseñen su ropa. Hay mujeres que salen a la calle con ropa que ni siquiera deberían usar en su recámara. La Biblia lo dice: el atavío de una ramera. Y algunas mujeres dirán: bueno, simplemente quiero verme atractiva. Si es así, pregúntese: ¿qué es lo que está tratando de atraer? Sabe que no debe exhibir lo que no quiere vender. Una mujer debe vestirse bellamente, pero no insinuantemente. Proverbios 7:11 dice: alborotadora y rencillosa. Dios no hizo a la mujer para que fuera ruidosa y escandalosa en público. Esa es una característica de la ramera. Dice la palabra de Dios: sus pies no pueden estar en casa. Unas veces está en la calle, otras veces en las plazas, acechando por todas las esquinas. Es una mujer de la calle. No soporta estar en su hogar. Y ahora note cómo ella es la agresora. Se asió a él y le besó con semblante descarado. Luego prosiguió a invitarlo para que se acueste con ella. Esa es la característica de la ramera. No estoy diciendo que la esposa no puede ser amorosa con su esposo, que no pueda coquetear con su marido. Claro que puede hacerlo. Pero si la mujer toma totalmente la iniciativa, hay algo sumamente errado. El hombre es el que debe tomar la iniciativa. Pero ¿sabe cuál es el problema con los hombres? Ellos se enfocan en lograr sus metas. Los hombres creen que su meta es conquistar a una mujer para casarse. La corteja y la corteja hasta que se casan. Y después de casados, él simplemente se enfoca en otra meta. Y ella piensa que va a ser un romance perpetuo y luego se pregunta: ¿qué pasó? Una muchacha le dijo a su madre: mamá, no sé qué hacer. Mi novio está gastando mucho dinero en mí. Y la mamá le respondió: hija, simplemente cásate con él y dejará de hacerlo. Amigo, El galanteo, el noviazgo, no debe acabar con la boda. De hecho, usted necesita encender, reavivar el fuego del romance y continuar con el cortejo. Escúcheme. Dios nos hizo diferentes para que Él pudiera hacernos uno. Pero Dios le dio una naturaleza a usted y otra naturaleza a su esposa. Dios le dio masculinidad y responsabilidad que debe asumir. Usted puede darle autoridad a su esposa, pero nunca podrá evadir su responsabilidad. Entonces, hágale saber a su esposa que ella es la única, la número uno. Luego, la protege de toda basura emocional y espiritual y de esos traumas interiores, para que pueda presentársela a usted mismo sin mancha ni arruga, para hacerla una creyente más radiante y bonita. Y no deje de animarla, sustentarla y cuidarla. Amigo, depende de usted tomar la iniciativa. Todos nosotros, incluso quien le habla, debemos empezar a practicar lo que la palabra de Dios dice para que pueda haber armonía en el hogar. Debemos ver el dinero no como una meta, sino como una herramienta, y no sacrificar a nuestras familias por ganar dinero o tiempo. Más bien sacrifiquemos el dinero o el tiempo o cualquier otra cosa por lograr la meta de tener un hogar cristiano que glorifique a Dios. Todo esto no lo podemos hacer nosotros solos. Necesitamos la guía de Dios. Si desea un hogar cristiano, Cristo debe ser el centro de nuestras vidas. Por ello, si Cristo no mora aún en su corazón, le invito a decir conmigo la siguiente sencilla oración. Amado Dios, sé que soy pecador. Sé que tú me amas y deseas salvarme. Jesús, yo creo que tú eres el Hijo de Dios, quien murió en la cruz para pagar por mis pecados. Creo que el Padre te levantó de entre los muertos. Ahora me alejo de mis pecados y por medio de la fe te recibo como mi Salvador y Señor personal. Entra en mi corazón, perdona mis pecados y sálvame.
2: Amén. Qué gozo es recibir correspondencia de personas que han orado con el Pastor Rogers para recibir a Cristo como su Señor y Salvador. Por ello, si oró con él, escríbanos y háganoslo saber para orar por su nueva vida en Jesús. Gracias por escuchar hoy al Dr. Adrián Rogers en la voz del Pastor Lenín Dayanón. Esperamos que este mensaje haya sido de motivación para usted y que le haya ayudado a sentir el amor de Dios, el amor que vale, de una manera especial el día de hoy. 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Soy Milton de los Santos, agradeciéndole su compañía. Esperamos nos acompañe en nuestro próximo programa, cuando el Pastor Adrián Rogers nos ayude a descubrir más acerca del maravilloso amor de Dios, el cual es el

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2: La presencia de Dios aquí está. Y nos trajo a este lugar. Y sabes, es hermoso estar en su presencia.
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2: Para mi hermana Vanessa, para que cante este precioso tema que nació en estas atmósferas, adorando. Hermoso es estar.

0: nuestro ser se estremece, todo nuestro ser es impactado cuando estamos en su presencia. Hay cosas que no podemos hacer ni decir cuando estamos fuera de ella, pero cuando estamos en su presencia hay algo que te levanta, te promueve, te da una autoridad superior a la que normalmente tú usas. Por eso los antiguos profetas de Dios solían decir: así dice el Señor, en cuya presencia estoy, no estaré, en cuya presencia estoy. El Señor le dijo a Abraham, allá en el Génesis: Abraham, camina delante de mí y sé perfecto. Abraham fue el amigo de Dios, así era conocido, también como el padre de la fe. Qué interesante. A veces nosotros decimos: Señor, yo quiero ser amigo tuyo y quiero ser un hombre de fe, y nos llamamos hijo de Abraham en Cristo, así dice la Escritura. Pero ¿hacemos las obras de Abraham? Abraham, requirió Dios de Abraham que caminara delante de él. Eso es en su presencia, y que fuera perfecto. Eso es integridad, madurez. Es maravilloso estar en su presencia.
1: 0 horas con 10.

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0: 0 horas con 25 minutos.
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0: 0 horas con 40 minutos.
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0: 0:54.
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0: Es un gusto, amiga y amigo, saludarlo otra vez. Estar juntos siempre es una gran alegría para mí. Ahora le doy gracias a Dios por su vida y por la oportunidad que tenemos de hacer esta amistad a través de esta emisora que nos permite llegar con este programa a su propio domicilio. Damos gracias a Dios porque estamos en fechas especiales en estos días. Damos gracias a Dios por recordar el nacimiento de Jesucristo. Deseo que de corazón usted tenga un tiempo feliz, grato con su familia, o donde se encuentre pueda tener compañerismo con Dios y ser altamente bendecido. Estamos también aproximándonos casi al final de un nuevo año y damos gracias a Dios que hasta aquí nos ha ayudado. Es muy importante que continuemos estudiando la Biblia, palabra de Dios. Ahora les invito para que abran sus Biblias en el primer libro de ella, Génesis. Vamos a estudiar hoy la parte que corresponde al capítulo 7, verso 1, y avanzaremos hasta el capítulo 8, versículo número 13. Así que tenga su Biblia abierta en este capítulo número 7 y junto a su Biblia, las notas y bosquejos que le hemos enviado para que pueda disfrutar y aprovechar más el tiempo de estudio de su palabra. Al final de nuestro encuentro de hoy, como siempre, damos nuestra dirección, número telefónico, nuestro correo electrónico, para que pueda contactarnos y solicitar las notas y bosquejos. Ahora les invito para que nos encomendemos en las buenas manos de Dios, en oración, y podamos abocarnos al estudio bíblico por el que seremos guiados con nuestro siempre dispuesto amigo Samuel Montoya. Vamos a orar. Señor, te damos gracias que tú nos escuchas y respondes a las oraciones. Y en este momento te pido que bendigas las vidas de cada uno de nuestros oyentes, donde se encuentren, que tu palabra les traiga paz, esperanza y solución a sus conflictos. Oramos agradecidos en el nombre que es sobre todo nombre, en el nombre de Jesús. Amén.
1: Continuamos hoy, amigo oyente, nuestro estudio en el primer libro de la Biblia, el libro de Génesis. Nos encontramos hoy ante el capítulo 7 de este libro del Antiguo Testamento. Y concluimos nuestra lección del capítulo 6, notando la provisión que Dios había hecho para el alimento de todos aquellos que entrarían en el arca. En los versículos finales del capítulo 6, los versículos 21 y 22, leemos: «Y toma contigo de todo alimento que se come y almacénalo, y servirá de sustento para ti y para ellos». Y lo hizo así Noé, hizo conforme a todo lo que Dios le mandó. Aquí hay algo muy práctico. Él tuvo que llevar mucho alimento en el arca para dar de comer a los animales. Alguien preguntará, ¿por qué los animales no se comían entre sí? Bueno, porque hasta el tiempo del diluvio, los hombres y los animales no comían carne, no había ningún animal carnívoro, y se nos dice que en el milenio el lobo morará con el cordero y el leopardo con el cabrito se acostará. El león, como el buey, comerá paja. Ese probablemente era el estado de los animales en aquel entonces, el cual ocurrirá una vez más. Bien, comenzamos ahora el estudio del capítulo 7 de Génesis y consideraremos a Noé, su familia y los animales que entraron en el arca según las instrucciones de Dios. Dice el versículo 1 de este capítulo 7 de Génesis: «Dijo luego Jehová a Noé, entra tú y toda tu casa en el arca, porque a ti he visto justo delante de mí en esta generación». Ahora, ¿por qué era justo Noé? Era justo por la fe, igual como más adelante en la historia, Abraham sería justo por la fe. Allá en el capítulo 15, versículo 6 de Génesis leemos: «Y creyó a Jehová,

0: fue contado por justicia. Esto es refiriéndose a Abraham. El escritor a los Hebreos nos dice que Noé preparó el arca por la fe. Esa es la razón por la cual Dios le salvó. ¿Se ha fijado usted alguna vez cuán bondadoso es Dios con este hombre en el tiempo de un juicio tan terrible? «Entra tú», le dijo. Es el mismo tipo de invitación que nuestro Señor Jesús da hoy a todos los miembros de la raza humana. En el Evangelio según San Mateo, capítulo 11, versículo 28, el Señor Jesucristo pronunció estas palabras: «Venid a mí todos los que estáis trabajados y cargados, y yo os haré descansar». Ahora, en la última parte del versículo 16 de este capítulo 7 de Génesis, notamos que el Señor le cerró la puerta. Luego, el capítulo 8 de Génesis comienza así: «Y se acordó Dios de Noé». ¿No es todo esto muy bello? ¡Qué maravilloso, amigo oyente! Dios bien pudo haberse olvidado de Noé. Años después pudo haber dicho: «¡Ay de mí! Se me olvidó por completo aquel hombre por allá. Lo metí en el arca y me olvidé de él». Y eso sí que hubiera sido malo. Pero Dios no olvidó a Noé. Se acordó de él. Amigo oyente, Dios nunca olvida. Dios se acuerda de usted y se acuerda de mí. Lo único que Él no recuerda es el pecado. El profeta Jeremías, en el capítulo 31 y versículo 34 de su libro, dice: «Y no me acordaré más de su pecado». ¡Qué promesa más bella! Ahora, Noé y su familia entran en el arca. ¿Y sabía usted que esta historia de Noé, igual como la historia de la creación, ha recorrido por la faz de toda la tierra? Se la lee como la historia de la creación. Ojalá pudiéramos mencionar aquí el relato babilónico, como lo hicimos en nuestro estudio del relato de la creación, pero no vamos a hacerlo. El caso es que cuando uno compara ese relato con el de la Biblia, encuentra una gran diferencia. Y mucho de lo que se encuentra en los otros relatos es hasta absurdo. Pero es un hecho que la mayoría de las naciones y las gentes tiene un relato tanto de la creación como del diluvio. ¿No le dice eso algo a usted, amigo oyente? Debiera decirle que hay una base para la verdad de la creación y del diluvio. No saldrían todos con el mismo relato si hubieran estado fabricando los eventos. Por supuesto, el relato babilónico da las razones que no son, declarando que los dioses tuvieron algún tipo de guerra entre ellos y que estaban luchando el uno contra el otro, y eso es lo que ocasionó el diluvio. La Biblia dice que Dios lo envió como juicio sobre el hombre por haber pecado. Ahora, en el versículo 2 del capítulo 7 de Génesis leemos: «De todo animal limpio tomarás siete parejas, macho y su hembra». Esto fue la base de un pleito hace años. El doctor Geraldo Rimmer ofreció $1,000 a cualquier persona que pudiera mostrar una contradicción en la Biblia, y este versículo fue usado en un tribunal de ley. Había algunos teólogos liberales que testificaron que este versículo contenía una contradicción. ¿Por qué diría que debe llevar dos de una clase cuando aquí dice que llevó siete de cada clase? Bueno, todo lo que le falta hacer es continuar la lectura, y podrá notarse que cuando Noé salió del arca, ofreció los animales limpios como sacrificios a Dios. ¿Dónde pudiera haber encontrado Noé los animales limpios si no hubiera llevado más de dos animales con él? Fue solo de entre los animales limpios que llevó siete, y ahora ya sabemos cuál fue la razón. De los que no eran limpios, llevó dos, un macho y su hembra. De las aves limpias de los cielos, llevó siete. Ahora, en los versículos 2 y 3 de Génesis, capítulo 7, leemos: «Mas de los animales que no son limpios, una pareja, el macho y su hembra. También de las aves de los cielos, siete parejas, macho y hembra, para conservar viva la especie sobre la faz de la tierra». Después del sacrificio de Noé, todavía había macho y hembra de todo animal y de toda ave para conservar viva la especie sobre la faz de la tierra. El versículo 4 dice: «Porque pasados aún siete días, yo haré llover sobre la tierra 40 días y 40 noches, y raeré de sobre la faz de la tierra a todo ser viviente que hice». Ahora, durante siete días, todo el mundo todavía podía haber llamado a la puerta del arca, y creemos francamente que bien pudieron haber conseguido su entrada. Dios los habría salvado. Todo lo que tenían que hacer era creer en Dios. Los versículos 7 al 9 nos dicen ahora: «Y por causa de las aguas del diluvio, entró Noé al arca, y con él sus hijos, su mujer y las mujeres de sus hijos, de los animales limpios y de los animales que no eran limpios, y de las aves y de todo lo que se arrastra sobre la tierra. De dos en dos entraron con Noé en el arca, macho y hembra, como mandó Dios a Noé. En ningún lugar dice que Noé buscaba y arreaba los animales al arca. No le fue necesario. Los animales vinieron a él. Y el versículo 10 dice: Y sucedió que al séptimo día las aguas del diluvio vinieron sobre la tierra. Y esto nos conduce ahora a la consideración del diluvio mismo. Consideremos en primer lugar la destrucción de toda carne y la salvación de Noé y aquellos que estaban con él en el arca. Vamos ahora a leer partes de algunos de los próximos versículos. El versículo 10 nos dice que las aguas del diluvio vinieron sobre la tierra. Ahora el versículo 11 dice: El año 600 de la vida de Noé, en el mes segundo, a los 17 días del mes, aquel día fueron rotas todas las fuentes del grande abismo, y las cataratas de los cielos fueron abiertas. Continuamos ahora con el versículo 12 de este capítulo 7 de Génesis. Y hubo lluvia sobre la tierra 40 días y 40 noches. Pasando ahora al versículo 16, leemos: Y los que vinieron, macho y hembra de toda carne, vinieron, como le había mandado Dios, y Jehová les cerró la puerta. Y la primera parte del versículo 17 dice: Y fue el diluvio 40 días sobre la tierra. Y el versículo 24 dice: Y prevalecieron las aguas sobre la tierra 150 días. Ahora hay una pregunta que surge en cuanto al diluvio y es: ¿cuál es la evidencia histórica y científica del diluvio? No pensamos entrar en esta materia, pero sí quisiéramos recomendarle un libro que es sumamente bueno en relación con este tema. Se trata del libro El Diluvio de Génesis, escrito por Henry M. Morris y John C. Whitcomb. Ambos hombres están completamente calificados para escribir sobre este tema. El doctor John Whitcomb tiene un doctorado en teología y fue profesor del Antiguo Testamento en el Seminario Teológico de la Gracia en Estados Unidos. Y el doctor Henry Morris recibió su doctorado en filosofía de la Universidad de Minnesota y fue profesor de ingeniería hidráulica y jefe del Departamento de Ingeniería Civil del Instituto Politécnico de Virginia, Estados Unidos. El doctor Morris y el doctor Whitcomb se unieron y escribieron este libro sobre el diluvio de Génesis. En él muestran que el diluvio fue universal, que fue una gran catástrofe y que hay evidencia histórica que lo confirma. Asimismo, responden al argumento uniformitariano que sostiene que los procesos existentes actuando de la misma manera que en el presente son suficientes para dar cuenta de todos los cambios geológicos. Esta es una de las muchas teorías que han sido promovidas para descartar las evidencias geológicas del diluvio universal. Pero permítanos decirle, amigo oyente, que hay una abundancia de evidencia para el diluvio y este libro responde a mucho de este asunto. Ahora hay libros que han salido de la imprenta, escritos por hombres que consideramos pseudointelectuales, o sea, intelectuales falsos y falsos teólogos también. Algunos de ellos dicen que el diluvio fue local, es decir, aseguran que se limitó al valle de los ríos Tigris y Éufrates, y que formó algo así como una grande piscina por allá, pero que eso fue todo. Amigo oyente, la Escritura expresa con toda claridad que el diluvio cubrió toda la tierra. El libro ya mencionado ciertamente verifica lo que dice la Biblia. La familia humana había poblado la tierra. Los hombres y los animales habían llegado ya a los demás continentes del mundo. Pero el hecho, según la Biblia, es que la familia humana comenzó de nuevo con Noé. Eso es lo que dice la palabra de Dios. Y amigo oyente, uno o acepta la Biblia o la rechaza. Concluir por hipótesis que los eventos pudieron haber sucedido de otra manera es en esencia rechazar lo que dice Dios. La Biblia expresa con claridad que hubo un diluvio universal. Los versículos 23 y 24 de este capítulo 7 de Génesis dicen: Así fue destruido todo ser que vivía sobre la faz de la tierra, desde el hombre hasta la bestia, los reptiles y las aves del cielo. Y fueron raídos de la tierra, y quedó solamente Noé y los que con él estaban en el arca. Y prevalecieron las aguas sobre la tierra 150 días. Quienes argumentan en contra de un diluvio universal por lo general aceptan el principio uniformitariano y sostienen el punto de vista de que no había tal cosa como una gran convulsión o catástrofe como el diluvio. Pero ¿sabe usted, amigo oyente, que el apóstol Pedro nos amonesta contra los que piensan de ese modo? Dice el apóstol Pedro en su segunda carta, capítulo 3, versículos 3 al 6, lo siguiente: sabiendo primero esto, que en los postreros días vendrán burladores, andando según sus propias concupiscencias y diciendo, ¿dónde está la promesa de su advenimiento? Porque desde el día en que los padres durmieron, todas las cosas permanecen así como desde el principio de la creación. Estos ignoran voluntariamente que en el tiempo antiguo fueron hechos por la palabra de Dios los cielos y también la tierra, que proviene del agua, y por el agua subsiste, por lo cual el mundo de entonces pereció anegado en agua. Los burladores siempre han concordado con el principio uniformitariano, pero no pueden mantener ese punto de vista y a la vez aceptar la integridad de la palabra de Dios. Es pues muy importante que entendamos esto. Y así concluimos nuestra consideración del capítulo 7 de Génesis. Y nos encontramos ahora ante el capítulo 8. Y notaremos que las lluvias se detienen, se retiran las aguas y el arca reposa sobre el monte Ararat. El final del capítulo 7 nos dijo que prevalecieron las aguas sobre la tierra 150 días. Ese es un período que abarca unos 5 meses en los cuales prevalecieron las aguas. Ahora, en el capítulo 8 vemos que las aguas disminuyeron. Del versículo 1 hasta el 3 leemos: y se acordó Dios de Noé y de todos los animales, y de todas las bestias que estaban con él en el arca, e hizo pasar Dios un viento sobre la tierra, y disminuyeron las aguas, y se cerraron las fuentes del abismo y las cataratas de los cielos, y la lluvia de los cielos fue detenida, y las aguas decrecían gradualmente de sobre la tierra, y se retiraron las aguas al cabo de 150 días. Es maravilloso de veras que Dios se acordara de Noé. Noé estaba perfectamente seguro en el arca. Este capítulo no solo nos relata de la subida del diluvio, sino también de cómo prevaleció el diluvio y de la mitigación de él. Nos dice que Dios hizo que pasara un viento sobre la tierra. Ahora, todo esto no sucedió de la noche a la mañana. La subida de las aguas llevó un total de 150 días, como ya lo hemos leído. Luego pasan 261 días en la mitigación del diluvio. Nos parece que fue algo más que simplemente un diluvio local. Notemos ahora el envío del cuervo y la paloma. El versículo 4 dice: y reposó el arca en el mes séptimo, a los 17 días del mes, sobre los montes de Ararat. Y el versículo 5 continúa diciendo: y las aguas fueron decreciendo hasta el mes décimo. En el décimo, al primero del mes, se descubrieron las cimas de los montes. Ahora el versículo 6 dice: sucedió que al cabo de 40 días abrió Noé la ventana del arca que había hecho. El versículo 7 dice: y envió un cuervo, el cual salió y estuvo yendo y volviendo hasta que las aguas se secaron sobre la tierra. Notamos aquí que Noé se convierte ahora en observador de los pájaros. Envía 2 aves, el cuervo y la paloma, y las va a observar. Continuamos la lectura del versículo 8 hasta el 13, y dice: envió también de sí una paloma para ver si las aguas se habían retirado de sobre la faz de la tierra. Y no halló la paloma dónde sentar la planta de su pie, y volvió a él, al arca, porque las aguas estaban aún sobre la faz de toda la tierra. Entonces él extendió su mano, y tomándola, la hizo entrar consigo en el arca. Esperó aún otros 7 días, y volvió a enviar la paloma fuera del arca. Y la paloma volvió a él a la hora de la tarde, y he aquí que traía una hoja de olivo en el pico, y entendió Noé que las aguas se habían retirado de sobre la tierra. Y esperó aún otros 7 días, y envió la paloma, la cual no volvió ya más a él. Y sucedió que en el año 601 de Noé, en el mes primero, el día primero del mes, las aguas se secaron sobre la tierra. Y quitó Noé la cubierta del arca y miró, y he aquí que la faz de la tierra estaba seca. Ahora notemos que esto abarca un período de 261 días, y por tanto, el diluvio duró un total de 371 días, es decir, se prolongó por más de un año. También concuerda con la declaración de la Escritura que afirma que el diluvio fue universal. No se trataba únicamente de llenar una piscina con agua, Ciertamente fue más que eso. El doctor J. E. Shelley sostiene la tesis de que el diluvio fue universal y que cubrió toda la tierra. Y quisiéramos leer una cita de él tocante al ejemplo más notable del diluvio universal en el caso de los mamíferos. Dice él: estos elefantes se encuentran enterrados en los depósitos congelados de la tundra de Siberia y por todo lo largo del continente de Asia y en el norte de Alaska y en el Canadá. Se encuentran en gran número en el suelo elevado y no están hundidos en el pantano millones de ellos. Sigue contando acerca de ellos cómo es que fueron examinados y cómo la evidencia indica que fueron ahogados. Si es que meramente se hubieran hundido allá arriba, hubieran muerto de hambre. Pero entre más al norte vaya uno, más se encuentran. El suelo de las islas del Mar Blanco, dentro del círculo ártico, se compone mayormente de sus huesos, juntos con los del tigre del tipo dentado de sable, del alce gigante, del oso de caverna, del buey almizcleño, de troncos de árboles y de los que han echado raíces en la tierra. Hoy no existe ningún árbol en aquellas regiones. Los más cercanos quedan a miles de kilómetros de distancia. El mamut no podía comer de la vegetación achaparrada que crece en esta región. La autopsia revela la presencia en sus estómagos de su última comida, que fue pino y ramas de plantas espineras. Estos mamuts fueron sepultados vivos en los depósitos cuando el sedimento estaba blando. Ellos y el sedimento de repente fueron congelados y nunca han sido descongelados porque no muestran ninguna señal de descomposición. El doctor Shelley cuenta de cómo el marfil del mamut ha sido vendido en los muelles de Londres por más de 1,000 años. El Museo de Historia Natural compró la cabeza y la presa de un mamut en una tienda de marfil en el muelle de Londres. La cabeza estaba perfectamente preservada y estaba cubierta de su piel original. Los exploradores han salvado sus vidas comiendo de la carne de estos animales que han sido conservados en frigoríficos por unos 4.600 años. Amigo oyente, si se desea tener evidencia del diluvio y de un diluvio universal, hay abundante evidencia si estamos dispuestos a aceptarla. Quisiéramos ahora señalar una gran verdad espiritual que tenemos aquí en este relato del cuervo y la paloma. Pero en primer lugar, mencionaremos que la paloma volvió y trajo un poquito de follaje, una hoja de olivo en el pico. No entendemos por qué la hoja de olivo siempre ha sido el símbolo de la paz, pero así es. Cuando volvió la paloma, después de haberse ido, sirvió de señal de que el juicio había ya pasado y que se podía regresar a la tierra. Hay una paz en este regreso, pero vemos que aún el hombre que sale a la tierra es el mismo tipo de hombre que entró en el arca. Los hijos de Noé tenían las mismas características que los primeros hombres que provocaron el diluvio. Encontramos, pues, que la raza humana no muestra un mejoramiento después del diluvio de ninguna manera. Vamos a considerar la lección espiritual. Notamos que Noé se ocupa de observar los pájaros y mandó que saliera el cuervo. El cuervo no regresó al arca. ¿Y por qué no regresó? Bueno, notemos qué es lo que come un cuervo. Un cuervo come de todo. El hecho es que había muchísimos animales muertos y mucha carne disponible después del diluvio. Y eso es lo que come un cuervo. No regresó porque después de todo iba a banquetear y se estaba gozando mucho porque era un ave inmunda. Pero la paloma, en cambio, es un ave limpia y así se la considera más adelante en la Biblia. Usted recordará, amigo oyente, que Noé llevó tanto animales y aves limpios como aves y animales inmundos en el arca. La paloma fue como una mensajera que trajo con ella una información. Después del segundo viaje de la paloma, Noé supo que las aguas del juicio ya se habían retirado de la tierra porque la hoja del olivo revelaba que la tierra seca ya estaba a la vista. Lamentablemente nuestro tiempo ha concluido y tenemos que detenernos en este lugar. Continuaremos la consideración de esta lección espiritual en nuestro próximo programa. Es nuestra oración que el Señor derrame sobre usted sus ricas bendiciones.
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0: Es la 1:40.
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0: Es la 1:58.
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0: 2:13.
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0: 2:37.
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0: 2:53.
1: Conocemos tus caminos hoy, Señor. Hoy adoramos a un Dios que conocemos. Porque tú nos has pastoreado, Señor.
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0: 3:07.
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palabra del Señor y comienza a declarar la gracia, el favor del Señor. Que Dios comienza a despertar una vez más el fuego, la llama que se había apagado, comienza a despertarse. Comienza a despertarse. Dios te trajo esta noche para encenderte otra vez. Dios te

0: El Señor ha sido fiel.
1: El Señor ha sido fiel.
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2: 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Que nuestro Dios es fiel y su verdad no cambia.
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0: 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Santiago 1:22.
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0: 23 horas con 40 minutos.
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1: Señor, en este día queremos darte gracias por todo lo que tú has hecho. Ahí donde estás, dale gracias al Espíritu Santo, al Hijo y al Padre.
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0: 3:56.
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0: 4:10.
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0: Aleluya. Alabado sea Cristo, Señor. Bendito sea el Señor para siempre.
1: Tu palabra dice.
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3: El Evangelio según Marcos, capítulo 1.
4: Esta es la buena noticia acerca de Jesús el Mesías, el Hijo de Dios. Comenzó tal como el profeta Isaías había escrito.
5: Mira, envío a mi mensajero delante de ti, y él preparará tu camino. Es una voz que clama en el desierto. Preparen el camino para la venida del Señor. Ábranle camino.
4: Ese mensajero era Juan el Bautista. Estaba en el desierto y predicaba que la gente debía ser bautizada para demostrar que se había arrepentido de sus pecados y vuelto a Dios para ser perdonada. Toda la gente de Judea, incluidos los habitantes de Jerusalén, salían para ver y oír a Juan. Y cuando confesaban sus pecados, él los bautizaba en el río Jordán. Juan usaba ropa tejida con pelo rústico de camello y llevaba puesto un cinturón de cuero alrededor de la cintura. Se alimentaba con langostas y miel silvestre. Juan anunciaba:
6: pronto viene alguien que es superior a mí. Tan superior que ni siquiera soy digno de inclinarme como un esclavo y desatarle las correas de sus sandalias. Yo los bautizo con agua, pero él los bautizará con el Espíritu Santo.
4: Cierto día, Jesús llegó de Nazaret de Galilea, y Juan lo bautizó en el río Jordán. Cuando Jesús salió del agua, vio que el cielo se abría y el Espíritu Santo descendía sobre él como una paloma. Y una voz dijo desde el cielo:
7: tú eres mi hijo muy amado, y me das gran gozo.
4: Luego, el Espíritu lo impulsó a ir al desierto, donde Jesús fue tentado por Satanás durante 40 días. Estaba la intemperie entre los animales salvajes y los ángeles lo cuidaban. Más tarde, después del arresto de Juan, Jesús entró en Galilea, donde predicó la buena noticia de Dios.
8: Por fin ha llegado el tiempo prometido por Dios. El reino de Dios está cerca. Arrepiéntanse de sus pecados y crean la buena noticia.
4: Cierto día, mientras Jesús caminaba por la orilla del mar de Galilea, vio a Simón y a su hermano Andrés que echaban la red al agua, porque vivían de la pesca. Jesús los llamó:
8: vengan, síganme, y yo les enseñaré cómo pescar personas.
4: Y enseguida dejaron las redes y lo siguieron. Un poco más adelante, por la orilla, Jesús vio a Santiago y a Juan, hijos de Zebedeo, en una barca, reparando las redes. Los llamó de inmediato, y ellos también lo siguieron, dejando a su padre Zebedeo en la barca con los hombres contratados. Jesús y sus compañeros fueron al pueblo de Capernaum. Cuando llegó el día de descanso, Jesús entró en la sinagoga y comenzó a enseñar. La gente quedó asombrada de su enseñanza, porque lo hacía con verdadera autoridad, algo completamente diferente de lo que hacían los maestros de la ley religiosa. De pronto, un hombre en la sinagoga, que estaba poseído por un espíritu maligno, comenzó a gritar:
9: ¿por qué te entrometes con nosotros? sé quién eres. ¡El santo de Dios!
10: ¡Cállate! ¡Sal de este hombre!
4: En ese mismo momento, el espíritu maligno soltó un alarido. Le causó convulsiones al hombre y luego salió de él. El asombro se apoderó de la gente y todos comenzaron a hablar de lo que había ocurrido.
11: ¿Qué clase de enseñanza nueva es esta?
12: Tiene tanta autoridad. Hasta los espíritus malignos obedecen sus órdenes.
4: Las noticias acerca de Jesús corrieron velozmente por toda la región de Galilea. Después, Jesús salió de la sinagoga con Santiago y Juan y fueron a la casa de Simón y Andrés. Resulta que la suegra de Simón estaba enferma, en cama, con mucha fiebre. Se lo contaron a Jesús de inmediato. Él se acercó a la cama, la tomó de la mano y la ayudó a sentarse. Entonces la fiebre se fue y ella les preparó una comida. Esa tarde, después de la puesta del sol, le llevaron a Jesús muchos enfermos y endemoniados. El pueblo entero se juntó en la puerta para mirar. Entonces Jesús sanó a mucha gente que padecía de diversas enfermedades y expulsó a muchos demonios. Pero como los demonios sabían quién era él, no los dejó hablar. A la mañana siguiente, antes del amanecer, Jesús se levantó y fue a un lugar aislado para orar. Más tarde, Simón y los otros salieron a buscarlo. Cuando lo encontraron, le dijeron:
13: Todos te están buscando.
4: Jesús les respondió:
14: Debemos seguir adelante e ir a otras ciudades, y en ellas también predicaré, porque para eso he venido.
4: Así que recorrió toda la región de Galilea, predicando en las sinagogas y expulsando demonios. Un hombre con lepra se acercó, se arrodilló ante Jesús y le suplicó que lo sanara.
15: Si tú quieres, puedes sanarme y dejarme limpio.
4: Movido a compasión, Jesús extendió la mano y lo tocó.
12: Sí, quiero. Queda sano.
4: Al instante, la lepra desapareció y el hombre quedó sano. Entonces Jesús lo despidió con una firme advertencia.
14: No se lo cuentes a nadie. En cambio, preséntate ante el sacerdote y deja que te examine. Lleva contigo la ofrenda que exige la ley de Moisés a los que son sanados de lepra. Esto será un testimonio público de que has quedado limpio.
4: Pero el hombre hizo correr la voz, proclamando a todos lo que había sucedido. Como resultado, grandes multitudes pronto rodearon a Jesús, de modo que ya no pudo entrar abiertamente en ninguna ciudad. Tenía que quedarse en lugares apartados, pero aún así, gente de todas partes seguía acudiendo a él.
3: Capítulo 2.
4: Cuando Jesús regresó a Capernaum, varios días después, enseguida corrió la voz de que había vuelto a casa. Pronto el lugar donde se hospedaba estaba tan lleno de visitas que no había lugar ni siquiera frente a la puerta. Mientras él les predicaba la palabra de Dios, llegaron cuatro hombres cargando a un paralítico en una camilla. Como no podían llevarlo hasta Jesús debido a la multitud, abrieron un agujero en el techo, encima de donde estaba Jesús. Luego bajaron al hombre en la camilla, justo delante de Jesús. Al ver la fe de ellos, Jesús le dijo al paralítico:
14: Hijo mío, tus pecados son perdonados.
4: Algunos de los maestros de la ley religiosa que estaban allí sentados pensaron:
9: ¿Qué es lo que dice? Es una blasfemia. Solo Dios puede perdonar pecados.
4: En ese mismo instante, Jesús supo lo que pensaban, así que les preguntó:
14: ¿Por qué cuestionan eso en su corazón? ¿Qué es más fácil decirle al paralítico?
8: ¿Tus pecados son perdonados? O ponte de pie, toma tu camilla y camina. Así que les demostraré que el Hijo del Hombre tiene autoridad en la tierra para perdonar pecados.
4: Entonces Jesús miró al paralítico y dijo:
14: ponte de pie, toma tu camilla y vete a tu casa.
4: Y el hombre se levantó de un salto, tomó su camilla y salió caminando entre los espectadores que habían quedado atónitos. Todos estaban asombrados y alababan a Dios exclamando:
13: ¡jamás hemos visto algo así!
4: Entonces Jesús salió de nuevo a la orilla del lago y enseñó a las multitudes que se acercaban a él. Mientras caminaba, vio a Leví, hijo de Alfeo, sentado en su cabina de cobrador de impuestos, y le dijo:
14: sígueme y sé mi discípulo.
4: Entonces Leví se levantó y lo siguió. Más tarde, Leví invitó a Jesús y a sus discípulos a una cena en su casa, junto con muchos cobradores de impuestos y otros pecadores de mala fama. Había mucha de esa clase de gente entre los seguidores de Jesús. Cuando los maestros de la ley religiosa, que eran fariseos, lo vieron comer con los cobradores de impuestos y otros pecadores, preguntaron a los discípulos:
16: ¿por qué come con semejante escoria?
4: Cuando Jesús los oyó, les dijo:
14: la gente sana no necesita médico. Los enfermos sí. No he venido a llamar a los que se creen justos, sino a los que saben que son pecadores.
4: Cierta vez que los discípulos de Juan y los fariseos ayunaban, algunas personas se acercaron a Jesús y le preguntaron:
17: ¿por qué tus discípulos no ayunan como lo hacen los discípulos de Juan y los fariseos?
14: ¿Acaso los invitados de una boda ayunan mientras festejan con el novio? Por supuesto que no. No pueden ayunar mientras el novio está con ellos. Pero un día el novio será llevado y entonces sí ayunarán. Además, ¿a quién se le ocurriría remendar una prenda vieja con tela nueva? Pues el remiendo nuevo encogería y se desprendería de la tela vieja, lo cual dejaría una rotura aún mayor que la anterior. Y nadie pone vino nuevo en cueros viejos, pues el vino reventaría los cueros y tanto el vino como los cueros se echarían a perder. El vino nuevo necesita cueros nuevos.
4: Cierto día de descanso, mientras Jesús caminaba por unos terrenos sembrados, sus discípulos comenzaron a arrancar espigas de grano para comer. Entonces, los fariseos le dijeron a Jesús:
16: mira, ¿por qué tus discípulos violan la ley al cosechar granos en el día de descanso?
14: ¿Acaso no han leído en las Escrituras lo que hizo David cuando él y sus compañeros tuvieron hambre? Entró en la casa de Dios en el tiempo que Abiatar era sumo sacerdote y violó la ley al comer los panes sagrados que solo a los sacerdotes se les permite comer, y también les dio una porción a sus compañeros.
4: Después Jesús les dijo:
14: el día de descanso se hizo para satisfacer las necesidades de la gente y no para que la gente satisfaga los requisitos del día de descanso. Así que el Hijo del Hombre es Señor, incluso del día de descanso.
3: Capítulo 3.
4: Jesús entró de nuevo en la sinagoga y vio a un hombre que tenía una mano deforme. Como era el día de descanso, los enemigos de Jesús lo vigilaban de cerca. Si sanaba la mano del hombre, tenían pensado acusarlo por trabajar en el día de descanso. Jesús le dijo al hombre con la mano deforme:
14: ven y ponte de pie frente a todos.
4: Luego se dirigió a sus acusadores y les preguntó:
18: ¿permite la ley hacer buenas acciones en el día de descanso? ¿O es un día para hacer el mal? ¿Es un día para salvar la vida o para destruirla?
4: Pero ellos no quisieron contestarle. Jesús miró con enojo a los que lo rodeaban, profundamente entristecido por la dureza de su corazón. Entonces le dijo al hombre:
14: extiende la mano.
4: Así que el hombre la extendió y la mano quedó restaurada. Los fariseos salieron enseguida y se reunieron con los partidarios de Herodes para tramar cómo matar a Jesús. Jesús fue al lago con sus discípulos y una gran multitud lo siguió. La gente llegaba de toda Galilea, Judea, Jerusalén, Idumea, del oriente del río Jordán y de lugares tan al norte como Tiro y Sidón. Las noticias sobre sus milagros corrían por todas partes y una enorme cantidad de personas llegó para verlo. Jesús encargó a sus discípulos que prepararan una barca para que la multitud no lo apretujara. Ese día sanó a tanta gente que todos los enfermos empujaban hacia adelante para poder tocarlo. Y cuando los que estaban poseídos por espíritus malignos lo veían, los espíritus los arrojaban al suelo frente a él y gritaban:
19: ¡Tú eres el Hijo de Dios!
4: Pero Jesús ordenó severamente a los espíritus que no revelaran quién era él. Tiempo después, Jesús subió a un monte y llamó a los que quería que lo acompañaran. Todos ellos se acercaron a él. Luego nombró a 12 de ellos y los llamó sus apóstoles. Ellos lo acompañarían y él los enviaría a predicar y les daría autoridad para expulsar demonios. Estos son los 12 que escogió: Simón, a quien llamó Pedro, Santiago y Juan, los hijos de Zebedeo, a quienes Jesús apodó hijos del trueno, Andrés, Felipe, Bartolomé, Mateo, Tomás, Santiago, hijo de Alfeo, Tadeo, Simón, el celote, Judas Iscariote, quien después lo traicionó. Cierta vez, Jesús entró en una casa y las multitudes empezaron a juntarse nuevamente. Pronto, ni él ni sus discípulos encontraron un momento para comer. Cuando sus familiares oyeron lo que sucedía, intentaron llevárselo.
20: Está fuera de sí.
4: Pero los maestros de la ley religiosa que habían llegado de Jerusalén decían:
21: ¡Ah, está poseído por Satanás, el príncipe de los demonios! ¡De él recibe el poder para expulsar los demonios!
4: Jesús los llamó para que se acercaran y respondió con una ilustración.
22: ¿Cómo puede Satanás expulsar a Satanás? Un reino dividido por una guerra civil acabará destruido. De la misma manera, una familia dividida por peleas se desintegrará. Si Satanás está dividido y pelea contra sí mismo, ¿cómo podrá mantenerse en pie? Nunca sobreviviría. Permítanme darles otra ilustración. ¿Quién tiene suficiente poder para entrar en la casa de un hombre fuerte y saquear sus bienes? Solo alguien aún más fuerte, alguien que pudiera atarlo y después saquear su casa. Les digo la verdad. Cualquier pecado y blasfemia pueden ser perdonados. Pero todo el que blasfeme contra el Espíritu Santo jamás será perdonado. Este es un pecado que acarrea consecuencias eternas.
4: Les dijo esto porque ellos decían:
23: está poseído por un espíritu maligno.
4: Luego la madre y los hermanos de Jesús vinieron a verlo. Se quedaron afuera y le mandaron a decir que saliera para hablar con ellos. Había una multitud sentada alrededor de Jesús y alguien dijo:
24: tu madre y tus hermanos están afuera y te llaman.
4: Jesús respondió:
14: ¿quién es mi madre? ¿Quiénes son mis hermanos?
4: Entonces miró a los que estaban a su alrededor y dijo:
14: miren, estos son mi madre y mis hermanos.
22: Todo el que hace la voluntad de Dios es mi hermano y mi hermana y mi madre.
3: Capítulo 4.
4: Una vez más, Jesús comenzó a enseñar a la orilla del lago. Pronto se reunió una gran multitud alrededor de él, así que entró en una barca. Luego se sentó en la barca, mientras que toda la gente permanecía en la orilla. Les enseñaba por medio de historias que contaba en forma de parábola, como la siguiente.
0: ¡Escuchen! Un agricultor salió a sembrar. A medida que esparcía la semilla por el campo, algunas cayeron sobre el camino y los pájaros vinieron y se las comieron. Otras cayeron en tierra poco profunda con roca debajo de ella. Las semillas germinaron con rapidez porque la tierra era poco profunda. Pero pronto las plantas se marchitaron bajo el calor del sol y como no tenían raíces profundas, murieron. Otras semillas cayeron entre espinos, los cuales crecieron y ahogaron los brotes. Así que esos brotes no produjeron grano. Pero otras semillas cayeron en tierra fértil y germinaron y crecieron, y produjeron una cosecha que fue 30, 60 y hasta 100 veces más numerosa de lo que se había sembrado.
4: Luego les dijo:
0: el que tenga oídos para oír, que escuche y entienda.
4: Más tarde, cuando Jesús se quedó a solas con los 12 discípulos y con las demás personas que se habían reunido, le preguntaron el significado de las parábolas. Él contestó:
22: a ustedes se les permite entender el secreto del reino de Dios, pero utilizo parábolas para hablarles a los de afuera, para que se cumplan las escrituras. Cuando ellos vean lo que hago, no aprenderán nada. Cuando oigan lo que digo, no entenderán. De lo contrario, se volverían a mí y serían perdonados.
4: Luego Jesús les dijo:
22: si no pueden entender el significado de esta parábola, ¿cómo entenderán las demás parábolas? El agricultor siembra las semillas al llevar la palabra de Dios a otros. Las semillas que cayeron en el camino representan a los que oyen el mensaje, pero enseguida viene Satanás y lo quita. Las semillas sobre la tierra rocosa representan a los que oyen el mensaje y de inmediato lo reciben con alegría. Pero como no tienen raíces profundas, no duran mucho. En cuanto tienen problemas o son perseguidos por creer la palabra de Dios, caen. Las semillas que cayeron entre los espinos representan a los que oyen la palabra de Dios. Pero muy pronto el mensaje queda desplazado por las preocupaciones de esta vida, el atractivo de la riqueza y el deseo por otras cosas, así que no se produce ningún fruto. Y las semillas que cayeron en la buena tierra representan a los que oyen y aceptan la palabra de Dios y producen una cosecha 30, 60 y hasta 100 veces más numerosa de lo que se había sembrado.
4: Entonces Jesús les preguntó:
22: ¿acaso alguien encendería una lámpara y luego la pondría debajo de una canasta o de una cama?
0: ¡Claro que no!
22: Una lámpara se coloca en un lugar alto, donde su luz alumbre.
0: Pues todo lo que está escondido tarde o temprano se descubrirá, y todo secreto saldrá a la luz.
22: El que tenga oídos para oír, que escuche y entienda.
4: Luego agregó:
22: presten mucha atención a lo que oyen. Cuanto más atentamente escuchen, tanto más entendimiento les será dado y se les dará aún más. A los que escuchan mis enseñanzas se les dará más entendimiento, pero a los que no escuchan se les quitará aún lo poco que entiendan. El reino de Dios es como un agricultor que esparce semilla en la tierra. Día y noche, sea que él esté dormido o despierto, la semilla brota y crece, pero él no entiende cómo sucede. La tierra produce las cosechas por sí sola. Primero aparece una hoja, Luego se forma la espiga y finalmente el grano madura.
1: Tan pronto como el grano está listo, el agricultor lo corta con la hoz porque ha llegado el tiempo de la cosecha. ¿Cómo puedo describir el reino de Dios? ¿Qué relato emplearé para ilustrarlo? Es como una semilla de mostaza sembrada en la tierra. Es la más pequeña de todas las semillas, pero se convierte en la planta más grande del huerto. Sus ramas llegan a ser tan grandes que los pájaros hacen nidos bajo su sombra.
4: Jesús empleó muchas historias e ilustraciones similares para enseñar a la gente, tanto como pudieran entender. De hecho, durante su ministerio público, nunca enseñó sin usar parábolas. Pero después, cuando estaba solas con sus discípulos, les explicaba todo a ellos. Al atardecer, Jesús dijo a sus discípulos:
2: «Crucemos al otro lado del lago».
4: Así que dejaron a las multitudes y salieron con Jesús en la barca, aunque otras barcas lo siguieron. Pronto se desató una tormenta feroz y olas violentas entraban en la barca, la cual empezó a llenarse de agua. Jesús estaba dormido en la parte posterior de la barca, con la cabeza recostada en una almohada. Los discípulos lo despertaron.
5: ¡Maestro! ¡Maestro! ¿No te importa que nos ahoguemos?
4: Cuando Jesús se despertó, reprendió al viento y dijo a las olas:
2: ¡Silencio! ¡Cálmense!
4: De repente, el viento se detuvo y hubo una gran calma. Luego él les preguntó:
22: ¿Por qué tienen miedo? ¿Todavía no tienen fe?
4: Los discípulos estaban completamente aterrados.
5: ¿Quién es este hombre?
6: Hasta el viento y las olas lo obedecen.
3: 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Centro Clínico y Hospital Shekina. 5 horas con 1 minuto.
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0: 5:22.
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0: 5:29.
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0: 5:48.
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0: 5:55.
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6: 6:06.
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0: 6 horas con 14 minutos.
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0: 6:21.
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0: una gran carga en mi corazón hoy. Los Estados Unidos están manchados e inundados con la sangre de niños inocentes, asesinados en el vientre. Mas la doble tragedia es que muchos de nosotros, muchos, estamos ociosamente sentados sin decir nada.
1: ¿Se ha puesto a pensar en el número de personas que son juzgadas injustamente? ¿En cuántas personas están pagando por crímenes que no cometieron? ¿Sabe cuántos niños son abortados porque sus madres no tienen el valor de enfrentar las consecuencias de su pecado? Muchas son las jovencitas que acuden a las clínicas de aborto porque tienen miedo al que dirán. No desean admitir que se equivocaron y parece ser que la única opción es deshacerse de ese pequeño inocente. Las estadísticas son alarmantes. Muchos inocentes pagan por los errores de otros. Pero esto no sería así si, como creyentes, usted y yo fuésemos capaces de proclamar las verdades del Evangelio. Si llamáramos pecado al pecado y asesinato al asesinato. El doctor Adrian Rogers nos trae un tema que seguro nos inspirará a proclamar con mucha más fuerza la verdad del Evangelio. El pecado del silencio. Es el mensaje que escucharemos dentro de la serie Los mensajes más solicitados del pastor Adrian Rogers. ¿Por qué razones no podemos quedarnos callados? Primero, porque lo que tenemos que decir es cuestión de vida. Enseguida el doctor Rogers en la voz de Lenín de Llanón con el pecado del silencio.
0: Saludos amigos. Tengo una gran carga en mi corazón al comenzar este programa. La nación está manchada e inundada con la sangre de niños inocentes asesinados en el vientre de sus madres. Mas la doble tragedia es que muchos de nosotros, muchos estamos neutralmente sentados sin decir nada. Tomen la palabra de Dios y busquen Proverbios 24. Si usted siente lo que yo siento y es provida, sabe que lo que creemos, aquello por lo que trabajamos y oramos, ha recibido algunos golpes muy severos en los últimos tiempos. Pero no es un golpe para dormirnos, sino para despertarnos. Proverbios 24, versículos del 10 al 12, dice: si fueres flojo en el día de trabajo, tu fuerza será reducida. Libra a los que son llevados a la muerte, salva a los que están en peligro de muerte, porque si dijeres, ciertamente no lo supimos, ¿acaso no lo entenderá el que pesa los corazones? El que mira por tu alma, él lo conocerá y dará al hombre según sus obras. En los últimos 20 años, 30 millones de personas inocentes han muerto. Han muerto por ejecución, sin haber tenido un juicio, sin un asesor legal. Han sido ejecutadas en forma cruel e inhumana. Si usted mira su reloj, cada 21 segundos, un pequeño bebé morirá en los Estados Unidos por ejecución. Algo sucede en la nación que es incomprensible. En los Estados Unidos, usted puede ser multado $5,000 y o un año de prisión por aplastar el huevo de un águila, por quebrar un huevo, $5,000 y hasta prisión. Pero en este mismo país, usted puede ganar salarios exorbitantes asesinando bebés en el vientre de sus madres. Hoy en los Estados Unidos, una joven adolescente en la escuela secundaria puede recibir y recibirá en la mayoría de los casos educación sexual. Por ejemplo, en una clase de educación sexual se le enseñará a ella y a los jóvenes cómo practicar el sexo sin las consecuencias de enfermedades o embarazos. Por supuesto que también, sin el permiso paternal, le darán anticonceptivos. Pero si una colegiala en los Estados Unidos queda encinta, puede ir a una clínica y sin el conocimiento o consentimiento de sus padres, terminar con el embarazo indeseable y abortar el bebé. Y sin embargo, en los mismos Estados Unidos, esa misma clínica de salud escolar no puede dar una aspirina sin el permiso paternal y no puede perforar las orejas a una jovencita sin el permiso de sus padres. Quiero darles tres razones por qué nosotros no debemos guardar silencio. Sé que lo que tengo que decir hoy es desagradable. Sé que no es uno de esos mensajes felices y optimistas, pero no debo quedarme en silencio y usted no debe guardar silencio. Daré tres razones. Número uno, es cuestión de vida. Grábeselo en su corazón. Es cuestión de vida. Busquen conmigo el Salmo 139, por favor. Y leamos los versículos del 13 hasta el 16. El salmista dice, porque tú formaste mis entrañas, tú me hiciste en el vientre de mi madre. Te alabaré, porque formidables, maravillosas son tus obras. Estoy maravillado y mi alma lo sabe muy bien. No fue encubierto de ti mi cuerpo, bien que en oculto fui formado y entretejido en lo más profundo de la tierra. Mi embrión vieron tus ojos, y en tu libro estaban escritas todas aquellas cosas que fueron luego formadas. Subraye esta frase, por favor, que fueron formadas, sin faltar una de ellas. ¿Qué nos dice este versículo? Pues muchas cosas. Mas les diré esto. Cuando una mujer está encinta, Dios está formando un niño. Dios mismo forma al niño en el vientre de esa madre. El salmista dijo que es formidable y maravilloso. El mismo salmista dijo que ese niño en el vientre de la madre es el sujeto y el objeto del amor y del interés de Dios. Ahora, es cuestión de vida. Les repito, es cuestión de vida. ¿Cuándo comienza la vida? Según la Biblia, comienza en la concepción. ¿Y qué de la ciencia? Científicamente, es tan fácil ver que esa vida comienza en la concepción. Verá, mi amigo, una célula humana se compone de 46 cromosomas. 23 son suplidos por el padre y 23 por la madre. Esa estructura celular en el bebé es tanto del padre como de la madre. Esta es la razón por la cual ninguna madre puede decir, a nadie le importa lo que hago con mi cuerpo. No es su cuerpo. Hay una criatura diferente. Los cromosomas de un padre y de una madre están presentes. El bebé está en un continuo proceso de desarrollo. Ahora, si usted toma un bebé recién concebido, ya es un bebé. Si toma un bebé que se desarrolla en la matriz de una madre, es una persona. Si toma un bebé recién nacido, él es una persona. Si toma un bebé que llega a ser un niño, él es una persona. Tome a un niño en su primer día escolar, es ya una persona. Tome a una persona joven, como las que me escuchan en este momento, todas son personas. Tome un apuesto joven adulto, es una persona. Tome una persona adulta en edad y es una persona. Todas están en una etapa continua de desarrollo, pero todos son personas, según mi querido amigo, según la palabra de Dios e incluso según la ciencia. Así que, número uno, es cuestión de vida. No estamos tan solo hablando de deseos, es cuestión de vida. Es un niño. Es un niño en el vientre de la madre. Ahora, en segundo lugar, aquí está la segunda razón. Para no guardar silencio. No solo que es cuestión de vida, sino también que es cuestión de amor. Anótelo, por favor. Es una cuestión de amor. ¿Qué hay de malo en el aborto? Si de hecho es un bebé en el vientre de la madre, entonces, ¿cómo debe ser tratado? Se lo diré, ¿cómo debe ser tratado? Pero mejor no. Voy a dejar que Jesús lo diga. Mateo, capítulo 7, versículo 12. Así que todas las cosas que queráis que los hombres hagan con vosotros, así también haced vosotros con ellos, porque es la ley y los profetas. Y lo que Jesús quiso decir al mencionar la ley y los profetas era que toda la Biblia, todo el Antiguo Testamento, la Biblia que ellos tenían en esa época, estaba resumida en tratar a otros como queremos que los otros nos traten a nosotros. ¿Qué madre desea ser asesinada por desmembramiento? Bueno, madre, si usted no quiere que alguien le haga eso, no se lo haga a su bebé. ¿A qué doctor le gustaría ser atrapado en una celda y ser asesinado al derramar sobre su cuerpo ácido corrosivo, forzando dicho ácido en sus pulmones y permitiendo que él convulsione por horas antes de morir? Los planificadores sociales dicen que el aborto y sus leyes son principalmente para las sobrecargadas y pobres. Pero permítame decir algo. El 76% de las mujeres que abortan son solteras. y el 53% no tienen hijos. No es porque estén sobrecargadas. La mayoría tienen más de 20 años, o sea que no son adolescentes. Y la gran mayoría son de raza blanca, de clase media y media alta. Así que esto se basa principalmente en el egoísmo. ¿Sabe usted cuál es el peor extremo del egoísmo? El peor extremo del egoísmo, tal como yo lo veo, es la industria multimillonaria de dólares del aborto. Hay doctores en los Estados Unidos que viven en extravagantes mansiones, porque estos doctores están en el macabro negocio de tomar vidas. Cada ladrillo en sus mansiones es, por así decirlo, el hueso de un niño, y la mezcla es la sangre de los niños. Ellos están en el negocio de asesinar por contrato. Deuteronomio capítulo 27, versículo 25 dice: maldito el que recibiere soborno para quitar la vida del inocente. La maldición de Dios está sobre ellos. Y eso lo puedo decir con toda seguridad, basado en la palabra de Dios. ¿Por qué no debemos osar guardar silencio? Primero, porque es cuestión de vida. Segundo, porque es cuestión de amor. Y la tercera razón, porque es cuestión de lógica. Sé que existen algunos que tienen sus complicados, obtusos, interesados y escandalosos argumentos. Y sé que muchos de ellos que me escuchan ahora mismo están muy enojados por lo que estoy diciendo, si es que ya no apagaron la radio. Yo lo sé. Pero, amigo, no podemos guardar silencio. Quiero que usted escuche algunos de estos argumentos y examine si realmente suenan lógicos. Por ejemplo, hay algunos que dicen: bueno, no es aún un bebé mientras esté en la matriz de la madre. La vida comienza a respirar. Eso es una tontería, mi amigo. Número uno, el niño necesita oxígeno para sobrevivir en el vientre de la madre. Y número dos, ya tiene vida y recibe oxígeno a través del cordón umbilical. Otra persona tal vez diga: pero, ¿qué de todos esos bebés concebidos por violación e incesto? ¿Qué? ¿Va usted a jugar a ser Dios en un asunto como este? ¿Va usted a decidir que un bebé concebido por violación o incesto no debería vivir? Le recuerdo que la famosa Ethel Waters nació de un embarazo causado por una violación. Gracias a Dios por la forma en que ella tocó esta vida en este mundo. Además, acuérdese usted que Ruth, una pariente del Señor Jesucristo, recibió su vida a través de la descendencia de Moab, quien nació de una relación incestuosa. Y estamos hablando de Ruth, una pariente del Señor Jesucristo. Ahora bien, si usted dice que un bebé nacido de una violación o incesto no debería vivir, permítame ponérselo de esta forma. ¿Qué pasa si hay un bebé de un mes de vida en la cuna, producto de una violación o incesto? ¿Mataría usted a ese bebé? ¿Y qué si hay un bebé de 2 meses o un niño de 5 años? ¿Lo mataría? ¿Va a ser usted el que diga que porque el niño fue concebido en circunstancias que usted no aprueba, esa criatura debe morir? Recuerde, ese bebé fue un niño en el vientre de la madre, tanto y como es un niño fuera del vientre de la madre. Además, y los abortistas saben esto, y no quieren, por supuesto, que usted lo entienda, esta no es la razón por la que están a favor del aborto, debido a esos bebés que nacen por violación o incesto. Eso es solo una minúscula cantidad del problema. La décima del 1% de los abortos se ejecutan en bebés concebidos por violación o incesto. Así que esta razón es simplemente una cortina de humo. Es el argumento que usan. Bien, alguien más dirá: pero, ¿y qué del asunto de la deformidad? Si sabemos que el bebé en la matriz de la madre va a nacer deforme, ¿no deberíamos eliminarlo, aún antes de que nazca. Bien, quiero hacerle una pregunta. ¿Cree usted que es lógico el pensar de esa forma? ¿Cree usted que la gente con defectos debe ser asesinada, eliminada? Si es así, hay algunos de ustedes, mis amigos oyentes, que no podrían estar vivos, incluyendo el que les habla, porque todos tenemos defectos. ¿Cuán perfecto tiene usted que ser para vivir? ¿Dónde comenzamos cuando empezamos a eliminar a aquellos que tienen defectos? ¿Qué hacemos con los bebés que nacen deformes y defectuosos? ¿Los ejecutamos? Al comenzar a eliminar a los indeseables, estimados amigos, ¿a dónde paramos? Piense, infanticidio después del aborto. Aniquilamos a los bebés que tienen defectos. Eutanasia para los viejos. Entonces, llamemos al doctor Kevorkian y a los suyos para que se encarguen de los viejos. Genocidio. Hagamos una limpieza étnica y nos deshacemos en esta forma de toda una raza. ¿Dónde paramos? Todas estas cosas son ilógicas. Y alguien puede presentar otro argumento. Oh, el cuerpo de una mujer es de ella para hacer lo que ella quiera con él. Amigos, esto no es cierto. Esta es una mentira diabólica. Según las leyes de hoy, ella, por ejemplo, no puede ser una prostituta en la mayoría de los estados en los Estados Unidos. Y ciertamente, no es legal que una mujer o un hombre se inyecte con heroína. En Tennessee, me dicen que debo abrocharme el cinturón de seguridad cuando estoy manejando mi carro. Y pensé que era mi cuerpo. No. Entendamos que en una civilización, el cuerpo de una mujer no siempre es de ella para hacer con él lo que ella quiera. Pero amigo, es que no estamos hablando del cuerpo de ella. No estamos hablando de su cuerpo. Hablamos de una vida que vive en ella. Ella es simplemente la anfitriona. Hay un invitado en su vientre, deseado o no. Y ya voy a terminar. ¿Qué debemos hacer frente a todo esto? Número uno, usted debe estar informado, y es el por qué predico este mensaje. Número dos, necesitamos trabajar y orar por una enmienda constitucional que haga que el aborto en demanda sea ilegal. Número tres, debemos enseñar y predicar la moralidad sexual en el hogar, sí, y en la iglesia. Número cuatro, necesitamos tener más compasión con las madres solteras. En muchas ocasiones las conducimos a los brazos amistosos de las clínicas de aborto. Pero ¿qué más debemos hacer? Debemos orar a Dios y pedirle que tenga misericordia con esta nación y que envíe un avivamiento espiritual. Dice la palabra, si se humillare mi pueblo sobre el cual mi nombre es invocado y oraren y buscaren mi rostro y se convirtieren de sus malos caminos, entonces yo oiré desde los cielos y perdonaré sus pecados y sanaré su tierra. ¿Pero qué más debemos hacer? Debemos predicar el evangelio glorioso y salvador de Jesucristo para que la gente llegue a conocerle como su salvador personal y cambien sus corazones para poder cambiar sus vidas. ¿Sabe que anda mal? No solamente en nuestro país, sino en todo el mundo. ¿Sabe quién ha fallado principalmente? Nosotros, los predicadores del evangelio, hemos fallado. Las iglesias han fallado. Antes teníamos una moralidad bíblica en el país, pero esta rápidamente parece que va desapareciendo en el horizonte. Hoy vivimos en otra sociedad donde tenemos moralidad por mayoría y por conveniencia, en lugar de la firme diferencia entre lo bueno y lo malo. No existe nada en los Estados Unidos hoy que no pueda cambiarse radicalmente, dramáticamente y hasta velozmente Si tuviésemos una generación de predicadores en los púlpitos a través del país que enseñen, así ha dicho Jehová. Así ha dicho Jehová. Reconozcamos, estamos en una crisis y no debemos guardar silencio. Hable de todas las formas que pueda, pero sobre todo, tenga sus rodillas dobladas y ore al Dios omnipotente. La Biblia dice: porque de tal manera amó Dios al mundo que ha dado a su Hijo unigénito, para que todo aquel que en Él cree no se pierda, mas tenga vida eterna. ¿Anhela usted conocer este gran amor? Entonces necesito hacerle la pregunta más importante que jamás se le hará. ¿Sabe sin lugar a dudas que Dios le ama, que sus pecados han sido perdonados y que usted es salvo y va en camino al cielo? La maravillosa noticia es que sí puede saberlo. Permítame compartir con usted cómo descubrir el amor más grande, el amor que vale. Admita su pecado. Usted debe admitir que es pecador. La Biblia dice: no hay justo, ni aun uno, por cuanto todos pecaron y están destituidos de la gloria de Dios. Nuestro pecado es lo que nos separa de Dios y nos impide satisfacer nuestros anhelos y nuestras necesidades más íntimas. Debe abandonar sus propios esfuerzos. Usted debe abandonar todo esfuerzo de tratar de salvarse a sí mismo. Si pudiéramos salvarnos a nosotros mismos, la muerte de Jesús habría sido en vano. La salvación es el regalo de Dios para usted. La dádiva de Dios es vida eterna en Cristo Jesús, Señor nuestro. Cuando alguien le ofrece un regalo invaluable, lo más sabio de su parte es aceptarlo. En este mismo instante, usted puede recibir el regalo de la salvación que Cristo le ofrece al orar esta simple oración y hacerlo de corazón. Amado Dios, sé que soy pecador. Sé que tú me amas y deseas salvarme. Jesús, yo creo que tú eres el Hijo de Dios quien murió en la cruz para pagar por mis pecados. Creo que resucitaste de entre los muertos. Ahora me alejo de mis pecados y por medio de la fe te recibo como mi Salvador y Señor personal. Entra en mi corazón, perdona mis pecados y sálvame, Señor Jesús. En tu nombre te lo suplico. Amén.
1: Estimado amigo o amiga, si oró de todo corazón y le entregó en arrepentimiento su vida a Cristo Jesús, escríbanos para regocijarnos y orar por usted. Estamos tan felices que haya sintonizado nuestro programa. Gracias por escuchar hoy al Dr. Adrián Rogers en la voz del Pastor Lenín de Llanón. Oramos que este mensaje le haya bendecido y que le ayude a comprender aún más que el Señor Jesucristo es el amor que vale. 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Gracias por estar con nosotros hoy. Soy Milton de los Santos. Acompáñenos en nuestro próximo programa, donde juntos nuevamente estudiaremos la Palabra de Dios para descubrir más acerca de su amor eterno, el amor que vale.

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0: 7:08.
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3: 7:34.
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0: 7:43.
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0: 7:49.
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0: 7:58.
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0: 8:08.
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0: una bendición, un privilegio grande el poder ya acompañarles en este día viernes, viernes antesala fin de semana. ¿Qué te parece? Estamos ya prácticamente en el viernes 21 de agosto del 2026. Y damos gracias al Padre Celestial, puesto que Él ha cuidado de cada uno de nosotros. Sabiendo que en otros países está ocurriendo temblores, terremotos, caos, adversidad. Pero Dios ha tenido ese cuidado de cada uno de nosotros. Así que hemos de estar agradecidos con el Padre Celestial por su bondad, su fidelidad, que es grande para con cada uno de nosotros, en el nombre del Señor. Así que estamos ya en este espacio de himnos del ayer. Y nuestro texto de esta mañana lo hallamos en San Mateo capítulo 24, versículo 22. Lo hemos repetido en algunos casos y nos dice de la siguiente manera: y si aquellos días no fuesen acortados, nadie sería salvo. Mas por causa de los escogidos, aquellos días serán acortados.
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0: De manera que el tiempo pase tan rápido no ocurre por casualidad, sino hay un propósito. Y reitero, el texto nos dice: y si aquellos días no fuesen acortados, nadie sería salvo. Mas por causa de los escogidos, aquellos días serán acortados. Así que el Señor tiene el control de todo, nada debe sorprendernos. Él tiene el control de tu vida, de los tuyos. El Señor tiene el control de los tiempos y todo cuanto ocurre, todo cuanto acontece. Él tiene el control, porque Él es el Rey de Reyes y Señor de Señores y Doctor de Doctores. Así que solemos de confiar, creer, abandonarnos en Él, que Él guiará nuestras vidas en el nombre de Cristo Jesús.

0: 8:21, 8:21 de este día viernes, antesala fin de semana, 21 de agosto.
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0: Nos acercamos a la recta final del mes número 8 y pronto entraremos al mes número 9 y pronto estaremos llegando a la recta final de este año 2026.
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0: Y si nos damos cuenta, el tiempo transcurre, el tiempo avanza, pero como hemos dicho, nada debe sorprendernos. El texto de hoy, de esta mañana, lo encontramos en Mateo 24:22, el cual nos dice: y si aquellos días no fuesen acortados, nadie sería salvo. Mas por causa de los escogidos, aquellos días serán acortados.
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0: De manera que este pasaje es un pasaje muy profundo porque habla de un tiempo de gran angustia. Pero en medio de esa profecía encontramos una verdad preciosa. Dios sigue teniendo el control y por amor a sus escogidos, Él pone límite al sufrimiento. Así que todo lo que ocurre a nuestro alrededor, escuchamos guerras, rumores de guerras, terremotos, hambres, pestes, algo que ha estado sucediendo al pie de la letra como el Señor lo ha dicho en su palabra. Así que por causa de estos sufrimientos, el Señor dice, los días serían acortados por causa de los escogidos. Esto habla del amor que el Padre tiene para tu vida, para los tuyos. Así que hemos de cada día acercarnos a Él, refugiarnos en Él, en el nombre de Cristo Jesús.
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0: Un saludo cordial para mi hermano Alexander. Claro que sí, no nos dice de dónde nos sintoniza, pero un saludo cordial en esta hora de la mañana. Y por supuesto, incluimos la música que nos solicita en esta hora.

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0: 8 de la mañana con 40 minutos de este día viernes 21 de agosto del 2026. ¿De dónde ahora estoy? Un saludo cordial para mi hermana Fabiola. Gracias, mi hermana, por estar allí en sintonía del 92.9 FM. Y por supuesto nos envía esto y dice: el mismo Dios que abrió el mar, que levantó a Lázaro, que dio la victoria a David y sostuvo a José, es el mismo Dios que te sostiene a ti. Su amor y poder permanecen para siempre. Dios es el mismo ayer, hoy y siempre. Así que podemos confiar plenamente en el Padre Celestial, que Él tiene ese cuidado de cada uno de nosotros.
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0: Muy bien, en esta oportunidad queremos tener nuestra meditación de la palabra del Señor.

Muy bien, vamos a tener nuestra meditación. Previo, un saludo cordial para mi hermana Grace Recinos en Aguacatán. Gracias, mi hermana Grace, por estar siempre allí en sintonía del 92.9 FM. Dios le bendiga a usted y a los suyos. Muy bien, nuestro texto lo hallamos en San Mateo 24:22, el cual leemos y dice así: y si aquellos días no fuesen acortados, nadie sería salvo. Mas por causa de los escogidos, aquellos días serán acortados. Bendito el nombre del Señor. Nuestro tema de esta mañana es por causa de sus escogidos. ¿Qué te parece? De manera que Dios siempre va a actuar. Dios siempre va a intervenir por causa de sus escogidos. Esto nos dice que tú y yo no estamos solos, que Dios está al control de tu vida, que nada de lo que tú estás viviendo es un accidente, no, sino hay un propósito del por cual tú estás pasando o atravesando lo que hoy estás viviendo, por causa de los escogidos. De manera que el Padre te ama en gran manera. Y encontramos que en Mateo 24 es conocido como el discurso profético de Jesús acerca de los acontecimientos que vendrían. Es un acontecimiento profético. Y vemos acá que los discípulos le preguntan a Jesús cuáles serían las señales de su venida y cuáles serían las señales del fin del mundo. Jesús les habló de guerras, rumores de guerras, engaños, pestes, hambres, terremotos, persecución, falsos profetas, tribulación y tiempos difíciles. Jesús les habló de todo lo que hoy está aconteciendo. Y precisamente en medio de esa enseñanza, entonces aparece San Mateo 24:22. Y vemos acá que lo impresionante es que Jesús no niega que vendrán días difíciles. Él mismo anuncia que habrán momentos de gran angustia. Jesús lo dijo. Así que no debe sorprendernos lo que ocurre a nuestro alrededor, lo que ocurre en otros países, sabiendo que el Señor nos lo ha dicho a través de su palabra. Pero no solo nos anuncia que habrán momentos de gran angustia, momentos muy difíciles, pero también nos deja una esperanza y nos dice que la tribulación tiene un límite, que el sufrimiento de igual forma tiene un límite, la prueba también tiene un límite, porque Dios sigue teniendo el control. Así que la tribulación, el sufrimiento, la prueba tienen un límite. Y hay una frase que tú debes guardar en tu mente y en tu corazón: por causa de los escogidos. Y ese es nuestro tema, por causa de los escogidos. Eso es tan importante, sabiendo que entonces tú eres importante, tú eres prioridad para el Padre Celestial, por causa de los escogidos. Y vemos número uno, Jesús nunca prometió una vida sin dificultades, en ningún momento. Jesús dijo: y si aquellos días no fuesen acortados, esto significa que habrían días difíciles, que habrían momentos complicados entre tanto que vivamos sobre la faz de la tierra. A veces pensamos que si somos hijos de Dios nunca tendremos problemas. A veces llega ese pensamiento, pero no. Jesús dijo que entonces que por amor a los escogidos los días serían acortados. Esto habla que habrán días difíciles, momentos complicados que tendremos que atravesar sobre la faz de la tierra. Pero el Señor nos enseña a través de su palabra y Él nos dice que como cristianos nuestra fe, nuestra esperanza estaría en Él. Y que si somos cristianos no significa que nunca tendremos que llorar. Habrá momentos que tendremos que llorar. No significa que nunca enfrentaremos enfermedades, pérdidas, dificultades, conflictos económicos, momentos de incertidumbre, los vamos a vivir. ¿Por qué razón? Porque es parte de la vida. Jesús lo dijo en San Juan 16:33. Y Él dijo que en el mundo tendríamos aflicción. Pero Él nos dice: pero confiad, yo he vencido al mundo. De manera que hemos de confiar plenamente en el Señor. Y aquí observamos algo muy importante. Jesús no dijo que no tendríamos aflicción. Él dijo: tendréis aflicción. De manera que sí tendríamos aflicción, pero Él agregó y dijo: confiad, confiad, es lo que Él nos pide, esa confianza en Él. ¿Por qué? Porque nuestra esperanza no está en que nunca tendremos problemas,
Nuestra esperanza está en saber que Jesús ya venció, que la victoria es segura en Cristo Jesús. Así que Jesús nunca prometió una vida sin dificultades. 2. Hay días que parecen no terminar. Mateo 24:22 habla de días tan difíciles que, si continuaran y no terminaran, nadie podría soportarlos. Y eso también puede enseñarnos algo espiritualmente. Hay temporadas en nuestra vida que parecen interminables, que parecieran que no pasara el tiempo. Hay momentos en los que uno dice: Señor, ¿cuándo va a terminar esto? Yo no sé si alguna vez tú le has dicho esto al Señor: ¿cuándo va a terminar esto? Hay noches en las que lloramos y nadie sabe. Hay problemas que llevamos durante meses, quizás años, y llevamos ese problema. Hay oraciones que hemos repetido tantas veces, una y otra vez, que comenzamos a preguntarnos: ¿Dios realmente me está escuchando? Pero San Mateo 24:22 nos recuerda: Dios sabe cuándo debe terminar la prueba, la adversidad. Nosotros vemos solamente el momento presente, pero Dios ve el principio, Él ve el proceso y Él ve el final. Nosotros decimos: ya no puedo más, pero Dios sabe exactamente hasta dónde podemos llegar y cuándo debe intervenir. Nada se escapa de sus manos. Él está allí al control de tu vida. 3. Dios promete o Dios pone límites a lo que nos aflige. El Señor viene y le pone un límite a lo que nos aflige, a lo que ahora estás viviendo. Y esta es una de las partes importantes del versículo. Jesús dijo: aquellos días serán acortados. No dice que esos días serían eternos, no, serían acortados. Esto nos enseña que el sufrimiento entonces no tiene la última palabra. El problema, la enfermedad, la persecución, las lágrimas no son eternos, no tienen la última palabra, tendrán un límite en nuestras vidas. ¿Por qué razón? Porque Dios tiene la última palabra. Quizás alguien hoy está atravesando una situación que parece no tener salida. Pero hoy quiero decirte algo. No confundas la duración de tu prueba, de tu adversidad, con la ausencia de Dios. Él está allí. Él está allí. Que Dios permita una temporada difícil no significa que Él nos haya abandonado o que Él te haya abandonado. A veces Dios está trabajando precisamente en medio de aquello que nosotros no entendemos, de aquello que nosotros no comprendemos. Y entonces surgen las preguntas: ¿por qué? ¿Cuándo? ¿Cómo? Pero Dios está allí y todo tiene un límite. La enfermedad, la persecución, las lágrimas, las crisis tienen un límite. Dios está al control de cada uno de ellos. Entonces el Señor viene y nos dice: por causa de los escogidos. Esta frase es tan importante. Por causa de los escogidos. El Señor dice: más por causa de los escogidos. Jesús está mostrando que Dios tiene un cuidado especial para los suyos. Los escogidos no están abandonados. Dios no se ha olvidado de ti. Dios conoce a los que son suyos. Dios conoce tus lágrimas. Él conoce tus luchas. Él conoce tus oraciones. Él conoce tus noches difíciles. Él conoce aquello que nadie más conoce. Y cuando nosotros pensamos: Dios se olvidó de mí, el cielo está diciendo: yo sé exactamente dónde estás. Sé cómo te sientes. Sé el dolor. Sé de la tristeza que estás atravesando ahora mismo. Dios no es indiferente. El Salmo 34:18 dice: cercano está Jehová a los quebrantados de corazón. Él sabe de lo que estás viviendo. Él conoce el proceso que ahora estás enfrentando. Él conoce cuando tú dices: ya no aguanto más. Pero Dios está allí. Dios está para contigo en el nombre del Señor. Cercano está Jehová a los quebrantados de corazón. Bendito el nombre del Señor, porque Dios está cerca. Él no está lejos, Él está cerca de los que sufren. Así que es precioso saber que Dios siempre está allí para con cada uno de nosotros. Dios no solamente ve la prueba, sino que Él ve a sus hijos dentro de ella. Hay algo
que debemos de aprender. Cuando nosotros atravesamos una prueba, generalmente preguntamos, ¿por qué? ¿Por qué me pasa esto? ¿Por qué a mí? ¿Por qué Dios lo permitió? ¿Por qué todavía no cambia? Y quizás muchas otras interrogantes vienen a nuestra mente y a nuestro corazón. Pero muchas veces Dios quiere enseñarnos a cambiar la pregunta. Y en lugar de solamente preguntar, Señor, ¿por qué estoy pasando esto? Podemos preguntar, Señor, ¿qué quieres formar de mí mientras atravieso esto? ¿Qué quieres enseñarme? Señor, ayúdame a aprender de este proceso. Así que no solo hemos de preguntarle al Señor, ¿por qué estoy pasando esto?, sino reitero, ¿qué quieres formar en mí mientras atravieso esto? Porque Dios puede usar una temporada difícil para fortalecer nuestra fe, para enseñarnos paciencia, para acercarnos más a Él. Así que Él puede enseñarnos a depender menos de nuestra propia fuerza y a depender más de Él. Él puede hacernos descubrir que Cristo es suficiente y que Él está allí en esos momentos difíciles que cada uno pueda atravesar. Pero de igual manera, hay una esperanza más grande que esta vida. Y San Mateo 24 no solamente habla de dificultades, también apunta hacia la venida de Cristo. Jesús está preparando a sus discípulos para que no pierdan la esperanza cuando lleguen o atraviesen esos momentos difíciles. Y esa misma enseñanza es para nosotros hoy. Así que no importa cuán complicado esté el mundo, todo lo que está ocurriendo a nuestro alrededor, terremotos, guerras, hambres, todo esto el Señor lo ha dicho. Pero no importa cuán complicado esté el mundo, no importa cuánto tiempo las circunstancias puedan estar, no importa cuántas cosas parezcan estar fuera de control, Cristo sigue reinando. Y Él dice, por causa de los escogidos, Cristo sigue reinando. Nuestra esperanza no está en que el mundo se vuelva perfecto en ningún momento. Al contrario, el mundo cada día se va a ir deteriorando, se va a ir corrompiendo. Nuestra esperanza está en que Jesucristo volverá, en que Él vendrá a trasladar a la iglesia de la tierra al cielo. Y esa es la esperanza más gloriosa. Y por esta razón el Señor dice, por causa de los escogidos, los días serán acortados. Significa que Cristo pronto viene a trasladar a la iglesia de la tierra al cielo. Y esta es la esperanza de todo creyente. Por eso la iglesia no debe vivir atemorizada por el futuro. Debe vivir preparada, alerta, vigilante. No debemos permitir que las noticias nos roben la fe, nos roben el gozo, nos roben la paz en ningún momento. No debemos permitir que las dificultades nos alejen de Dios. No debemos permitir que una prueba temporal nos haga olvidar de una promesa eterna. En ningún momento, al contrario, hemos de acercarnos más al Padre Celestial, porque Cristo pronto viene. Así que, ¿qué debemos de hacer mientras esperamos? Mateo 24 tiene una enseñanza práctica. Y primero dice, mantente firme. Es lo que hemos de hacer mientras esperamos. Mantente firme. No abandones a Dios porque estás pasando por una prueba, una adversidad. No abandones a Dios, mantente firme. 2, permanece alerta. Jesús repetidamente llama a sus discípulos a estar preparados, a velar, a estar despiertos espiritualmente. Permanece alerta. 3, conserva tu fe. No permitas que lo que estás viviendo destruya lo que Dios te ha prometido, que te robe la bendición. No, no, no. Conserva tu fe en el nombre de Cristo Jesús. Y 4, sigue caminando. Aunque no entiendas todo, sigue orando. Aunque estés cansado, sigue creyendo. Aunque estés llorando, sigue buscando a Dios. Aunque no veas la respuesta, sigue confiando que fiel es el quien ha prometido. Fiel es el Señor quien ha prometido. Así que si estás atravesando una prueba, Dios está allí. Quizás has pensado, ya no puedo más. Quiero recordarte las palabras de Jesús. Por causa de los escogidos, aquellos días serán acortados. No sabemos cuánto durará la prueba, pero podemos decir exactamente cuándo Dios cambiará una circunstancia. Pero sí sabemos algo. Dios no ha perdido el control. Él te ama. Tus días difíciles tienen un límite.
Tus lágrimas tienen un límite, tu dolor tiene un límite, pero el amor de Dios no tiene límites. El amor de Dios es grande, y aunque hoy no entiendas lo que estás pasando, puedes seguir diciendo: Señor, no entiendo mi proceso, pero confío en ti, confío en ti. De manera que Mateo 24, 22 nos enseña tres grandes verdades. Habrán tiempos difíciles, no debemos de sorprendernos cuando lleguen. Dios sigue teniendo el control, la prueba no es eterna. Dios establece límites para la prueba. Dios cuida de los suyos por causa de los escogidos. Así que no tengas miedo del futuro. No vivas dependiendo por lo que todavía no ha ocurrido. Sigue creyendo, mantente cerca del Señor. Porque cuando el mundo tiembla, Cristo permanece firme. Cuando nuestras fuerzas se terminan, Él permanece fuerte. Cuando no sabemos qué hacer, Él sigue siendo nuestro camino. Y cuando pensamos que la noche nunca terminará, debemos recordar: Dios todavía tiene el control de la historia y también tiene el control de nuestras vidas. Tiene el control de tu vida en el nombre de Cristo Jesús. La prueba puede tener un tiempo determinado, pero el amor de Dios permanece para siempre. No tengas miedo por lo que estás atravesando. Permanece en Cristo, porque Él sabe cuándo acortar tus días difíciles y cómo sostenerte mientras los atraviesas. Oramos al Padre Celestial. Amado Dios, te damos gracias porque aún en medio de los tiempos difíciles, estamos seguros y convencidos que tú sigues teniendo el control. Cuando nuestras fuerzas se terminan, Señor, ayúdanos a confiar en ti. Cuando no entendemos lo que tú estás haciendo, danos fe para seguir caminando, para seguir creyendo, para seguir confiando. Guarda nuestro corazón del temor, guarda nuestro corazón del desánimo y de las decepciones. Ayúdanos a permanecer firmes en ti, esperando en ti y confiando en tus promesas. Y cuando atravesemos momentos de angustia, Padre Celestial, recuérdanos que no estamos solos, porque tú estás con nosotros. Padre Celestial, todo esto te lo pedimos en el nombre que es sobre todo nombre, Jehová Dios de los ejércitos. Amén.

Llegamos al final de este espacio de Himnos del Ayer. Pero recuerda, todo lo que hagamos, sea de hecho de palabra, hemos de hacerlo de corazón como para el Señor y no para los hombres. Ese es el día que hizo el Señor, por lo tanto nos gozaremos y nos alegraremos en Él. Te acompañó el pastor Misael Lucas, un privilegio enorme el estar contigo. Si el Señor nos permite la vida, nos escuchamos el día lunes, Dios mediante. Así que Dios te bendiga y con permiso.

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Qué gusto nos da saludarlos, respetables hermanos, amigos, amigos oyentes, esta mañana de viernes, cuando el Dios del cielo nos regala vida y nos da el privilegio de estar con ustedes a través de este medio de comunicación como lo es Radio Estéreo Cumbre, para presentar una hora con los hermanos del Club de Amigos, donde agradecemos el amor y el aprecio que los santos y santas hermanas y aún amigos tienen al Señor y también a su obra, como lo es Estéreo Cumbre. Les saludo en el bendito y glorioso nombre de nuestro Señor Jesucristo esta mañana, deseándole lo mejor, que este día sea un día de mucha prosperidad para usted, sea un día de muchos éxitos, que todo lo que usted se haya propuesto, si está dentro de la voluntad de Dios, que el Dios Todopoderoso se lo permita. Ese es mi deseo. Las palabras del gran apóstol dice: amado, yo deseo que tú seas prosperado en todas las cosas y que tengas salud, así como prospera tu alma. Qué alegría entonces, qué bendición esta mañana. Mi respeto para usted y también para usted y para todos, esperando que este espacio sea de bendición a su vida espiritual. Bendito Dios y Padre nuestro que estás en los cielos, santificado sea tu nombre. Venga tu reino y hágase tu voluntad, así como en el cielo, también en la tierra. El pan nuestro de cada día, dánoslo hoy. Perdona nuestras deudas, ayúdanos a perdonar a quienes nos ofenden. No nos metas en tentación, mas líbranos del mal, porque tuyo es el reino, el poder y la gloria por los siglos de los siglos. Papito Santo, esta mañana nos presentamos ante tu trono santo, nos presentamos ante tu divina presencia, Padre Celestial, agradeciéndote tu gracia, tu amor, tu bondad, tu misericordia, agradeciéndote, Padre Celestial, todo lo que tú haces en nuestra vida, pero en primer lugar, pidiéndote tu perdón. Perdónanos, Papito Santo, y ayúdanos, Señor, que cada día podamos hacer tu voluntad como tú lo mereces. Padre bendito, gracias por este día, por lo que nos das fuerzas. Gracias porque al abrir nuestros ojos podemos ver, nuestros pies tienen fuerza. Padre Celestial, muchas gracias. Yo esta mañana vengo delante de tu presencia también agradeciéndote en tu nombre por toda esa gente santa, por toda esa gente linda que ama tu obra. Gracias en tu nombre. Por toda esa gente santa, por toda esa gente linda.

tu palabra, este evangelio del reino será predicado en todo el mundo para testimonio a todas las naciones. Padre Celestial, muchas gracias. Yo clamo, Padre, también por todos los que están pasando momentos difíciles. Los que están enfermos, Papito Santo, ten misericordia. Está escrito en tu palabra. Ciertamente llevó Él nuestras enfermedades y sufrió nuestros dolores. Mas nosotros le tuvimos por herido de Dios y abatido. Mas Él herido fue por nuestras rebeliones y molido por nuestros pecados. El castigo de nuestra paz fue sobre Él y por sus llagas nosotros fuimos curados. Bendito tu nombre. Padre Celestial, creemos, Padre, que tú eres un Dios todopoderoso y que tú no nos pagas conforme a lo que somos. Padre Celestial, dice tu palabra, cuánto está lejos el oriente del occidente, así hizo alejar de nosotros nuestras rebeliones. Y como el padre se compadece de los hijos, así se compadece Jehová de los que le temen. Padre bendito, ten misericordia. Donde hay tristeza, permite que esa tristeza se convierta en gozo para la gloria de tu nombre. Donde hay tristeza, que esa tristeza se convierta en alegría. Padre Celestial, muchas gracias porque tus promesas permanecen, porque tus promesas continúan. El gran salmista dice, Jehová es mi pastor y nada me faltará. En lugares de delicados pastos me hará descansar y junto a agua de reposo me pastoreará. Confortará mi alma, me guiará por senda de justicia por amor a su nombre. Y aunque ande en valle de sombra y de muerte, no temeré mal alguno, porque tú estás conmigo. Bendito eres por toda la eternidad. Dice tu palabra que el que habita al abrigo del Altísimo morará bajo la sombra del Omnipotente. ¡Qué alegría! Muchas gracias en esta mañana. En tu nombre iniciamos y para la gloria de tu nombre.

Bueno, pues qué alegría, ¿verdad? Qué bendición. Estamos presentando una hora con los hermanos del Club de Amigos. ¿Cómo están, mi gente linda? ¿Cómo están las respetables hermanas? Bueno, pues las hermanas ahí en la cocina, ¿verdad? Aún todavía. Alárguese un poquito, hombre. Levante sus manos, estire sus manos y dele la gloria al Señor. Recuerde que Él es el que nos da la vida. Claro que sí, nos da la salud y nos da todo, porque el Señor nos da todo. Claro, el gran salmista dijo, ¿qué le doy yo a Dios, hombre, si de Él es todito? Y tenía razón, ¿verdad? ¿Y nosotros qué podemos decir? Lo mismo, si de Él es todo. Él nos lo da, hermano, solo con que nos dé la vida. No aprecia usted esa vida. Esa vida es un tesoro. La vida que Dios nos regala es una joya. La vida que Dios nos da, aprovechémosla, conservémosla, agradezcámosela al Dios del cielo. Sí, recordemos que Jesucristo dice: yo soy el camino, la verdad y la vida, y nadie viene al Padre si no es por mí. Tal vez esta mañana yo llego en el nombre del Señor Jesucristo a su corazón para que usted tome parte de esta bendición. Como dice el hermano Pastor Lucas, únase usted a la familia de Estéreo Cumbre. Sea parte del Club de Amigos. ¿Cómo será? Dirá usted. Bueno, pues prométale usted a Dios, yo voy a dar una mi ofrenda para que la palabra de Dios corra y sea glorificada cada mes conforme el Dios del cielo le ponga en su corazón. Usted nos llama, hermano, yo me apunto y quiero dar mi ofrenda para que la palabra del Señor continúe dándose a conocer aquí en Estéreo Cumbre. Llámeme entonces, 77-6904-19. Saludos para el hermano Robe. ¿Qué pasó, hermano Robe? Roberto Martínez y a su hijo Josué, ahí en la zona 4, pegadito donde estaba la radio antes, ahí está el hermano. Él es hermano de hermana Susana. Mire, usted se va uno enterando, hermano de hermana Susana, ahí en la zona 4, él es tío de mi doca. Vaya pues, saludos y bendiciones, hermana Gloria. ¿Qué? Hermana Gloria Ramos en la zona 7. También estos días estuve por ahí visitándoles. Gracias al Señor. Ahora usted, yo le invito, unas entonces. 77-6904-19. Ah, sí, está vivo. Bueno, únase y será de mucha, pero de mucha bendición mientras que usted se decide. Y yo incluyo esta alabanza y juntos nos gozamos.

Leemos esta mañana bonita la palabra del Señor y bueno, pues les platicaba ya un poquito, ¿verdad? Pero leamos mejor qué dice el capítulo 29 del libro de Primera de Crónicas, su versículo 9 en adelante dice de esta manera, escuche usted, y se alegró el pueblo por haber contribuido, ¿verdad? Se alegró el pueblo por haber contribuido voluntariamente. No forzoso, pues no obligado, ¿verdad? Porque de todo corazón ofrecieron a Jehová voluntariamente, otra vez la palabra voluntariamente. Asimismo se alegró mucho el rey David y bendijo a Jehová delante de toda la congregación. ¿Y qué dijo David? Escuche usted qué dijo el rey David. Bendito seas tú, oh Jehová, Dios de Israel, nuestro Padre, desde el siglo y hasta el siglo. Mire qué palabras. Sí, se alegró mucho porque todos contribuyeron. Y dijo, dijo el gran rey David, bendito seas, dijo, bendito seas tú, oh Dios de Israel, nuestro Padre, desde el siglo y hasta el siglo. ¿Qué más dijo? Tuya es, oh Jehová, la magnificencia, el poder y la gloria, la victoria y el honor. Porque todas las cosas que están en los cielos y en la tierra son tuyas. Tuyo, oh Jehová, es el reino y tú eres excelso sobre todos, o sobre todas las riquezas y la gloria proceden de ti y tú dominas sobre todo. En tu mano está la fuerza y el poder y en tu mano está el hacer grande y el dar poder a todos. ¡Ah, qué bonito! ¡Qué palabras! Como dijera aquel, ¡qué palabras!, ¿verdad? Gracias a nuestro Dios. Bueno, pues entonces yo continúo. Si usted desea unirse a nosotros, será de mucha, pero de mucha bendición. 77 69 04 19.

grandes ciudades que en un tiempo florecieron, pero que sus maldades alcanzaron hasta Dios y Él las destruyó. Porque la paga del pecado es muerte, mas la dádiva de Dios es vida eterna en Cristo Jesús, Señor nuestro.

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Seguimos con el espacio, una hora con los hermanos del Club de Amigos. Saludos y bendiciones a hermanita Mari, dice, y al hermano Gustavo y a su hijo. El hijo se llama Mateo, pero no nos dicen en dónde oyen. Padre, saludos y bendiciones esta mañana. Un saludazo por hermana, para hermana Dalila. Hermana Dalila Gómez allá en San Lorenzo, allá nos escucha, hermana Lila. Dios bendiga su vida y ahí a su hijo, ¿verdad? Ahí en la aceitera. Bueno, pues una mañana excelente. Por acá tengo el listado que con mucho gusto voy a dar a conocer. El nombre de los santos y santas hermanas que integran el Club de Amigos. Bueno, pues si usted escucha su nombre y no se ha activado, pues puede hacerlo, ¿verdad? Y si usted no escucha su nombre y quiere unirse al Club de Amigos, pues estamos para recibir su comunicación. Vaya, pues entonces, es que este espacio es directamente para esto, pues, ¿verdad? Donde agradecemos al Señor y a usted que ama su obra. Hermanita Adilma Morales, hermana Amelia Castillo, hermanita Amparo Villator. Hermana Mela ya se reportó, aquí me gozo, dice la 10. Vaya pues, hermana Amparo Villatoro, hermanita Analí Martínez, hermana Blanca Castillo, hermana Siria Gómez, hermana Delmi Villatoro, hermano Eliseo Juárez, hermana Elsa Morales, hermanita Emiliana Juárez, a la familia Martín Salazar, muchas gracias. A la familia Martín Rivas, también muchísimas gracias. Hermana Floridalma Gómez, hermano Gilberto Samayoa El Canche, a hermana Hilda Cifuentes, hermanita Inés Herrera, el hermano Joelito Alberto González, a José Daniel Saucedo, a hermanita Juanita Calel de Momos, a Kevin Martín, a hermano Margarito Gómez, a hermana Marisela Chutuc, hermana Marina Castillo, hermana Marisela de Gómez, hermano Orlando Juventino Castillo, hermana Silvia Herrera, al tipo del Valle, a Jenner Saucedo, hermana Juana Martínez, hermana Suri Martínez, hermano Mario Antonio, hermana Judith Herrera, el hermano Enrique Francisco, hermano Emilio Cardona Gutiérrez, a Valerín Cardona, a hermana Álida López, a la familia Rivas González, muchas gracias. A hermana Julia Martínez, hermana Gracielita Monzón de Barrondo, hermana Nidia de Calderón, hermana Marlene de León Alemán, hermana Rosalba Martínez, a hermana Daisy Gabriel Morales, a hermano Cristóbal de Jesús, hermano Cristóbal de Jesús, hermana Gracielita Calmo. Ahí quedamos, al ratito seguimos. Breve saludos para toda nuestra gente linda que ama al Señor, dice hermana Gaby, hermana Gabriela. Bueno, pues ella saluda a su mamacita, bueno, pues allá en los Estados Unidos, pero también el hermano Mateo, él llama de los Estados Unidos, es hermano de hermana Gaby aquí en Canadá. Vaya pues, gracias hermano Mateo, Dios lo bendiga. Y claro, es un gusto saludarlos allá en los Estados Unidos. Bueno, pues claro que invitamos a los hermanos de los Estados Unidos, ¿por qué no? Muchos hermanitos que Dios les permite el privilegio de estar allá, apóyennos pues. Claro que usted puede hacer. Este canto lo solicitan ellos y con mucho gusto lo incluyen.

Otra vez con esta alabanza tan bonita hemos bendecido la vida de hermana Mari, la vida de su esposo hermano Gustavo y también la de su hijo Mateo. Y claro que también la vida de hermana Gaby aquí en Huehuetenango. Ellos están allá en Estados Unidos, menos Gaby. Pero allá se gozan los santos hermanos. Ahora pues continúo yo esta mañana dando a conocer quienes toman parte de esta bendición, ser parte de Estéreo Cumbre en el Club de Amigos. Hermana Gracielita Calmo, hermano Felipe Neri Rivera. Dios bendiga la vida, hermano Felipe. La vida de su esposa, hermana Juanita, ellos integran el Club de Amigos. Yo tengo la bendición de llegar ahí en la zona 3. Vaya pues, hermana Lupita en su salón de belleza. Muchísimas gracias. Hermana Catalina Luisa ahí en su negocio en la placita. Ah, muy bien. Hermana Florinda Pérez allá en San Sebastián, Huehuetenango. Muchas gracias. El hermano Milo, hermanito Milo Gómez. Dios bendiga la vida de hermano Milo y su abuelita, hermana Lucy. Hermana Elizabeth Villegas, Dios bendiga la vida, hermana Betty. El hermano Artemio Martínez, todo el día tienen encendido el radio ahí en la zona 2. Hermana Sonia, su esposa, Dios bendiga a los santos hermanos. Hermanita Mayra Domingo allá en San Sebastián. Hermanita Carmen González también. Saludos para su esposo, el mero mero hermano Walter Viatoro. Agradezco también a hermanita Mela, a hermana Amelia Samayoa. Dios bendiga la vida, hermana Mela. Carlitos Martínez, allá en Ojecheje, en su taller. Se goza ese Carlitos. Bueno, pues por acá tengo apuntado a hermanita María Violeta Temaj López de San Marcos. Hermanita, si nos está oyendo, por favor, comuníquese con nosotros allá. Le vamos a agradecer a hermanita María Violeta Temaj López allá en San Marcos. Será de mucha bendición. Ahí a hermano Marvin Recinos, el conejo, ese Marvin, en su bus, en su microbús rumbo a Colo o por la terminal está allá. Bendiciones al hermano Alberto Reyes Maldonado, si nos sintoniza, hermano Alberto, comuníquese porfa. Hermana Felia Cardona es esposa del hermano Alberto, por favor comuníquense, bueno. Hermana Francisca Velázquez en Ojechejel, ella también integra el Club de Amigos. Dios bendiga la vida de hermana Francisca. Claro que también a hermana Victoria Rosalina López González allá en el Porvenir San Nicolás Chiantla. Dios bendiga la vida de hermana Victoria, la vida de su familia también. Qué bonito, ¿verdad? Gracias al Señor, la vida de su esposo. Hermano Jesús Roberto Carrillo Ramos en Aguacatán. El hermano Roberto, el hermano Robé, aquí en la zona número 4. Dios bendiga la vida del hermano Roberto Martínez Carrillo. Él también integra el Club de Amigos. Hermana Gloria Ramos, muchas gracias por su amor al Señor. Vaya pues, qué bonito, ¿verdad? Les recuerdo que está escrito, más bienaventurada cosa es dar que recibir. Bueno pues, para usted que nos sintoniza en su negocio, que Dios lo bendiga, que ese negocio sea bendecido, sea próspero para la gloria del Señor. Si usted va por la cinta asfáltica y va escuchando este espacio, que mi Dios lo lleve con bien, lo traiga con bien también, y que todo sea éxito. Hermana Gracielita Calmo, allá en Ojecheje, la hora, ahí en compañía de su mamacita, hermana Leonor, escuchando esta mañana. Dios bendiga la vida de su papacito, el hermano Elías. Y claro, con esta alabanza nosotros le bendecimos.

Bueno, pues el tiempo se nos ha terminado, pero claro que la invitación no se ha terminado para usted y para usted. Que el Dios del cielo le siga llenando de su gloria. Claro que invitamos a todos los respetables hermanos y amigos que escuchan Estéreo Cumbre y que deseen unirse a, al club de amigos. Puede usted llamar al 77-690419. Claro que también puede escribir un mensajito y ahí le van a atender como usted se lo merece. Para usted que en este día amaneció de cumpleaños, que el Dios Todopoderoso le dé mucha vida, muchas felicidades le deseamos, y dele usted muchas, pero muchas gracias a Dios que le ama tanto y le ha permitido llegar a un año más de vida. En el nombre del Señor, a nombre de la dirección de Estéreo Cumbre, yo les he acompañado esta mañana y les sigo deseando lo mejor. No cambie, porque aquí en Estéreo Cumbre hay una programación diferente para toda la familia. Estamos transmitiendo desde la zona 9 de Huehuetenango, en Saculeu Central. Felicidades a los cumpleaños entonces. Yo me despido. Hasta la próxima. Les deseo lo mejor.

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0: 10:10.
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1: Estamos en las 10 de la mañana con 17 minutos, pues muy buenos días, con permisito voy a entrar a su negocio, voy a entrar a su casita, a su hogar, ¿verdad? Ahí en el carro, donde quiera que usted se encuentre, ahí está Estéreo Cumbre. Así, con permisito, gracias por estar siempre con La Voz Evangélica, la radio que ilumina el espíritu y da vida a todo aquel que no, pues que no clama al Señor. Los huesos secos, dice la palabra.
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1: Recuérdense que este mes es el mes de las Santas Escrituras. Nosotros somos tremendos, ¿verdad? Todo lo idolatramos. La palabra del Señor debe ser leída todo el año. Pero este mes casi se lo dedican a ella. Y yo no sé qué estarán haciendo las iglesias, ¿verdad? Que no, hoy si no hay nada, hermano Lacho. No hay nadita por acá, dice pues.
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1: Hacemos lo que Dios hace.
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1: tener siempre ese Espíritu Santo que nos ayuda para poder estar viviendo en esta hermosa tierra que Dios nos da para poder vivir. Toda la escritura debe ser leída por grande, pequeño, mire. Ahora ya los pequeños ya tienen sus privilegios en las iglesias.
3: La escritura toda es inspirada por Dios.
1: Así que a leerla, pues.

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1: Es la que usted tiene, es la que usted tiene en su hogar. Recuérdese que aquí los mensajes se los enviamos en música, ¿verdad? Para que la palabra de Dios sea glorificada. Las diferentes zonas de Huehuetenango, Dios les bendiga a todos. Yo ya sé que ya se pusieron a cuentas, ya buscaron al Señor. Y eso prácticamente tiene lucha, mire. Si le viene una lucha, pues hágale por ahí. Ojos y dígale que Dios perdone. Así que gracias a nuestros hermanos que están siempre en las diferentes zonas. Ay, Malacatancito, nos están sintonizando. Gracias por hacerlo.

0: Es un hombre que prácticamente nos da de todo, mire usted, pero a veces no le invocamos. A veces queremos que nuestro negocio dé, pero ¿de dónde? Si la raíz está mala, no ha buscado del Señor esa agua, ese pan de vida. Pero la palabra del Señor debe ser leída en casas, en el carro, en donde, ahora en muchas formas. Diez con 24 minutos.
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0: Él es Jesús Adrián Romero. Viene a cantarnos a tus pies.

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Estamos en las 10 de la mañana con 31 minutos, hermano Enrique Francisco, gracias por estar con nosotros. Ahí en la terminal dice, nos sintoniza. También tenemos ahí en la terminal a hermana Gloria. Dios le bendiga, gracias por estar con nosotros ya. En zona 11 también, Dios les bendiga a nuestros hermanos que ahí nos están escuchando. También tenemos otro saludito por acá, dice aquí en la zona 1 también, Coca. Bien, gracias por estar con nosotros. Ahí en el mercado central, si usted tiene esta señal, Dios le bendiga en su negocio y en todo lo que usted haga. Porque recuerde, si Dios está con usted, todo lo que usted va a hacer próspero.

0: También saludamos a hermana Hortensia allá en Malacatancito. Hermano Edwin Galicia también nos está sintonizando allá en el Llano Las Carretas, ahí en Malacatancito. Ahí nos está sintonizando también la hermana Patti también. Gracias por estar con nosotros en esta mañana muy buena que Dios está derramando sobre buenos y malos. Mire lo que es el Señor. Oh Jesús, creo en ti.
1: Juan Romero es un prolífico compositor.
0: Él es nuestro hermano Marcos Witt,
1: que nos ha dejado tantas melodías tan hermosas como esta, que dice así.

estamos en las 10 de la mañana con 38 minutos. Mira, el tiempo se va rapidito aquí en la radio. Pero seguimos con el consejo siempre. Buscad al Señor mientras pueda ser hallado. Ante su lucha, ante su problema, busque a Dios. La palabra del Señor nos indica: buscad a Dios mientras pueda ser hallado.

0: tenemos un mensaje por acá, dice: Dios le bendiga, hermano Coca. Aquí le saluda Damaris Gianelli. Estamos escuchando en San Lorenzo. Saludos para mi hijo Yeltsin Giovanni, que mañana va a cumplir otro año más de vida.
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0: Solamente 12 minutos, 12, y estamos ya en las 11. A mi ministerio, las 11 de la mañana.
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0: Ya viene su programa Conexión. Qué bien, gracias por estar con nosotros también en esta mañana. A nuestros hermanos allá en la Vía de Chantla, gracias a nuestra hermana Gabriela, Dios le bendiga. También allá en Aguacatán, también fieles oyentes, allá está hermano Lorenzo y está hermana Grace Recinos. En todas las zonas y todo Huehuetenango y fuera del mundo. A los extraterrestres también. Recuérdense que a través de las vías sociales estamos en todos los canales.

hermano Bermer, Dios le bendiga, gracias por estarnos escuchando también allá en Estados Unidos. También a su mamacita, aquí también escuchándonos aquí en Iztahuacán. Ahí en La Bendición, ahí está Mano Luis también escuchando la radio también. Allá en el taller El Tipo también, gracias por sintonizarnos. Las 10:50.

Dice por acá la lectura de la palabra: Jehová, ¿quién habitará en tu tabernáculo? ¿Quién morará en tu monte santo? El que anda en integridad y hace justicia y habla verdad en su corazón, el que no calumnia con su lengua ni hace mal a su prójimo, ni admite reproche alguno contra su vecino, aquel cuyos ojos el vil es menospreciado, pero ahora a los que temen a Jehová, el que aún jurando en daño suyo, no por eso cambia. Quien su dinero no dio a usura, ni contra el inocente admitió cohecho. El que hace estas cosas no resbalará jamás. Es el Salmo 15. Es el Salmo 15, nos tocó en esta mañana.

0: Solamente 4 minutos y estamos ya en las 11. Muchas gracias. Dios les bendiga a todos. Volveremos el lunes. Mañana sábado estamos trabajando en operación.
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0: Estamos a las 4 de la mañana con ustedes.

Tengo un mensaje, dice: buenos días, me complace con una alabanza con el hermano José Manuel Solís. Se repitió la historia. Saludos. Aquí escuchando a todo volumen, aquí en Iztahuacán. Saludos, hermano, y un saludo para los oyentes de la radio. Bendiciones. Un texto, cantad alegres a Dios, habitantes de toda la tierra. Salmo 100.

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Sean bienvenidos a la programación de esta mañana. Gracias por acompañarnos en esta emisión más de la programación de Conexión. Me da gusto saludarles en esta fecha 21 de agosto de este año 2026. Vamos avanzando con más de este tiempo que se nos ha permitido. Así que deseamos muchas bendiciones, éxitos para ustedes desde muy temprano, que sabemos que nos sintonizan a través de la frecuencia de la bendición 92.9 FM. 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Entonces se pone a las órdenes en esta hora de la mañana. Una mañana de viernes, pues un tanto soleada por acá en la ciudad de Huehuetenango. Por supuesto, deseamos que la pasen bonito en este día especial, en sus diferentes labores, diferentes ocupaciones. Así que bueno, vamos a continuar con más de la música. Recuerden, vamos habilitando en este momento el 77690419, como también el 4014-3988, que es nuestra vía de WhatsApp, para que ustedes puedan por ahí utilizarla en esta hora. Vámonos con música de Elevation Worship, el tema Echo. Y de esta manera continuamos con más de la programación de Conexión.

Saludos para nuestra hermana Fabiola por ahí en la sintonía de la programación en este día viernes. Con todo gusto vamos a estar incluyéndole el tema musical. Recuerden que el 4014-3988 es nuestra vía de WhatsApp para quienes deseen unirse a esta programación en este día especial. Y es que rápidamente, ¿verdad? Ya estamos en los últimos días de este mes de agosto y por supuesto queremos disfrutarlos junto a ustedes, como siempre, deseándoles muchas bendiciones, muchos éxitos para ustedes que nos sintonizan. Vamos a irnos con más de la música que nos han solicitado. Esto es música de Evan Craft, el tema más rico del mundo. Así se llama, más rico del mundo. Qué interesante, ¿verdad? Este buenísimo tema. Escuchemos sin duda. 3, 4.

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Nos vamos rápidamente con nuestra... con la promesa del día, ¿sí? Y es que tenemos la promesa hoy en Efesios 4:32 nos dice: la palabra, más bien, sean bondadosos y misericordiosos los unos con los otros, perdonándose unos a otros como Dios también los perdonó a ustedes en Cristo. Es una promesa maravillosa porque Él habla acerca del perdón, y es que el perdón es uno de los mayores, pues, desafíos de la vida. Perdonar no significa fingir que el dolor no existió ni negar la injusticia sufrida, ¿verdad? Perdonar es una decisión espiritual que nos libera de las cadenas del resentimiento y nos acerca al corazón de Dios. Cuando guardamos rencor, nuestro corazón se entristece, nuestra fe se debilita y la alegría se aleja, ¿verdad? Y es que el enemigo usa la falta de perdón para aprisionarnos en el pasado, robándonos la paz del presente. Pero Jesús nos enseña un camino diferente, el camino de la gracia, ¿verdad? En la cruz, Él perdonó incluso en medio del dolor, demostrando que el perdón tiene el poder de transformar hasta las situaciones más difíciles. Es por eso que hoy recordamos esta promesa, Efesios 4:32. Más bien, sean bondadosos y misericordiosos los unos con los otros, perdonándose unos a otros como Dios también los perdonó a ustedes en Cristo. Así que vivir el perdón también fortalece nuestras relaciones y nuestro testimonio cristiano, ¿verdad? El mundo espera venganza, pero el Evangelio nos llama a amar, orar y perdonar. Al elegir perdonar, pues reflejamos el carácter de Cristo y demostramos que la gracia de Dios es real y está viva en nosotros. Así que con esto vamos a continuar con más de la programación de Conexión. No le cambien y sigamos disfrutando de la buena música. Esto es música de Ingrid Rosario, el tema Fe.

Esto es música de Un Corazón con el tema Dios es Amor. Continuamos con más de la programación en esta hora del mediodía. Gracias por acompañarnos a través de la frecuencia 92.9 FM. Tenemos más temas musicales para compartir con ustedes, así seguimos disfrutando de esta programación y por supuesto con la compañía de ustedes también, así que nos vamos a ir rápidamente con música de Leywood Music, con el tema Decimos Amén, buenísimo tema que nos vienen presentando.

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0: Muy bien, estamos sobre las 12 del mediodía con 10 minutos. Escuchábamos música de Evan Craft, el tema La Evidencia. Gracias por permanecer en sintonía de la programación entonces en esta hora. Y bueno, nos vamos a ir rápidamente también con la tendencia musical. Hoy vamos a estar platicando acerca de colaboraciones. Y es que Marco Barrientos, Marcos Vidal y Marcos Witt se unen en Eterno. Y es que tres de las voces más reconocidas de la música cristiana en español se unen en un mismo proyecto, pues para presentar Eterno. Un álbum centrado en reinterpretar himnos y canciones que han marcado pues la vida espiritual de distintas generaciones dentro de la iglesia. Más que una producción colaborativa, el disco funciona como un encuentro entre cantantes que durante años han influido en el desarrollo de la adoración contemporánea en español. El repertorio incluye composiciones históricas y temas congregacionales que han trascendido iglesias, países y generaciones. La producción estuvo a cargo de Eliseo Tapia y Steven Richards, quienes desarrollaron una propuesta basada en piano, guitarras y cuerdas, alejándose de tendencias electrónicas, pues para mantener el enfoque en el mensaje y en el carácter congregacional de las canciones. El primer tema presentado del álbum es Sublime Gracia, una nueva interpretación del himno escrito, ¿verdad?, en 1772 por John Newton. La composición, reconocida mundialmente dentro de la música cristiana, nació de la conversión espiritual de Newton tras sobrevivir a una tormenta marítima, ¿verdad?, experiencia que transformó su vida. La versión incluida en Eterno conserva la estructura y el mensaje central del himno, enfocándose en la redención y la restauración, desde versos como Sublime gracia del Señor que un infeliz salvó. Fui ciego, mas hoy puedo ver, perdido, y él me halló. La canción mantiene el énfasis en la misericordia y la esperanza. El concepto del álbum surgió del interés compartido de rescatar canciones que han formado parte de la historia de la iglesia en América Latina. Para los intérpretes, el proyecto también representa una manera de reconocer el impacto espiritual y congregacional que estos himnos han tenido durante décadas. Durante el proceso de grabación, los cantantes compartieron recuerdos y experiencias acumuladas a lo largo de más de 30 años de ministerio y trayectoria musical, fortaleciendo el sentido de unidad que atraviesa toda la producción. El repertorio incluye nuevas versiones de himnos como A Dios sea la gloria, Cuán grande es Él, O tu fidelidad, En el Monte Calvario y Solo de Jesús la sangre y todo se lo debo a Él. El álbum también incorpora canciones contemporáneas que se han convertido en referencias dentro de la adoración en español, entre ellas Cara a Cara, Sin Reservas y Dios de Pactos. Con Eterno, Marco Barrientos, Marcos Vidal y Marcos Witt presentan un proyecto enfocado en preservar canciones que continúan acompañando la adoración y la vida congregacional de la iglesia hispana. Así que vamos a ir escuchando entonces algo de esta producción, ¿verdad?, de Eterno, pero este buenísimo tema, que de hecho, ¿verdad?, fue el primero en lanzarse, y es Sublime Gracia. A voz entonces de Marcos Vidal, Marcos Witt y Marco Barrientos. Vamos a irnos con este buenísimo tema entonces. Ellos se encuentran en la tendencia musical.
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0: 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Así que bueno, estamos ya sobre las 12 del mediodía con 24 minutos. Gracias por acompañarnos. Nos vamos rápidamente con nuestro segmento, El Fundamento de la Fe. Vamos aprendiendo más de la palabra del Señor en este momento, pues con este espacio.
1: La fe es la confianza de que en verdad sucederá lo que esperamos. Es lo que nos da la certeza de las cosas que no podemos ver. Por su fe, la gente de antaño gozó de una buena reputación. Por la fe entendemos que todo el universo fue formado por orden de Dios, de modo que lo que ahora vemos no vino de cosas visibles. Fue por la fe que Abel presentó a Dios una ofrenda más aceptable que la que presentó Caín. La ofrenda de Abel demostró que era un hombre justo, y Dios aprobó sus ofrendas. Aunque Abel murió hace mucho tiempo, todavía nos habla por su ejemplo de fe. Fue por la fe que Enoc ascendió al cielo sin morir. Desapareció porque Dios se lo llevó. Pues antes de ser llevado, lo conocían como una persona que agradaba a Dios. De hecho, sin fe es imposible agradar a Dios. Todo el que desea acercarse a Dios debe creer que Él existe y que Él recompensa a los que lo buscan con sinceridad. Fue por la fe que Noé construyó un barco grande para salvar a su familia del diluvio en obediencia a Dios, quien le advirtió de cosas que nunca antes habían sucedido. Por su fe, Noé condenó al resto del mundo y recibió la justicia que viene por la fe. Fue por la fe que Abraham obedeció cuando Dios lo llamó para que dejara su tierra y fuera a otra que él le daría por herencia. Se fue sin saber a dónde iba. Incluso cuando llegó a la tierra que Dios le había prometido, vivió allí por fe, pues era como un extranjero que vive en carpas. Lo mismo hicieron Isaac y Jacob, quienes heredaron la misma promesa. Abraham esperaba con confianza una ciudad de cimientos eternos, una ciudad diseñada y construida por Dios. Fue por la fe que Abraham ofreció a Isaac en sacrificio cuando Dios lo puso a prueba. Abraham, quien había recibido las promesas de Dios, estuvo dispuesto a sacrificar a su único hijo, Isaac, aun cuando Dios le había dicho:
2: Isaac es el hijo mediante el cual procederán tus descendientes.
1: Abraham llegó a la conclusión de que si Isaac moría, Dios tenía el poder para volverlo a la vida, y en cierto sentido, Abraham recibió de vuelta a su hijo de entre los muertos. Fue por la fe que Isaac prometió a sus hijos Jacob y Esaú bendiciones para el futuro. Fue por la fe que Jacob, cuando ya era anciano y estaba por morir, bendijo a cada uno de los hijos de José y se inclinó para adorar, apoyado en su vara. Fue por la fe que José, cuando iba a morir, declaró con confianza que el pueblo de Israel saldría de Egipto. Incluso les mandó que se llevaran sus huesos cuando ellos salieran. Fue por la fe que cuando nació Moisés, sus padres lo escondieron durante 3 meses. Vieron que Dios les había dado un hijo fuera de lo común y no tuvieron temor de desobedecer la orden del rey. Fue por la fe que Moisés, cuando ya fue adulto, rehusó llamarse hijo de la hija del faraón. Prefirió ser maltratado con el pueblo de Dios a disfrutar de los placeres momentáneos del pecado. Consideró que era mejor sufrir por causa de Cristo que poseer los tesoros de Egipto, pues tenía la mirada puesta en la gran recompensa que recibiría. se necesitaría demasiado tiempo para contarles acerca de la fe de Gedeón, Barak, Sansón, Jefté, David, Samuel y todos los profetas. Por la fe, esas personas conquistaron reinos, gobernaron con justicia y recibieron lo que Dios les había prometido. Cerraron bocas de leones, apagaron llamas de fuego y escaparon de morir a filo de espada. Su debilidad se convirtió en fortaleza. Llegaron a ser poderosos en batalla e hicieron huir a ejércitos enteros. Hubo mujeres que recibieron otra vez con vida a sus seres queridos que habían muerto. Sin embargo, otros fueron torturados porque rechazaron negar a Dios a cambio de la libertad. Ellos pusieron su esperanza en una vida mejor que viene después de la resurrección. Algunos fueron ridiculizados y sus espaldas fueron laceradas con látigos. Otros fueron encadenados en prisiones. Algunos murieron apedreados. A otros los cortaron por la mitad con una sierra y a otros los mataron a espada. Algunos anduvieron vestidos con pieles de ovejas y cabras, desposeídos y oprimidos y maltratados. Este mundo no era digno de ellos. Vagaron por desiertos y montañas. Se escondieron en cuevas y hoyos de la tierra. Debido a su fe, todas esas personas gozaron de una buena reputación, aunque ninguno recibió todo lo que Dios le había prometido. Pues Dios tenía preparado algo mejor para nosotros, de modo que ellos no llegaran a la perfección sin nosotros.

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0: Yo quiero hablar hoy acerca de un tema que se llama caminando en amor. Dios dio a su hijo no porque tuvo fe, Dios dio a su hijo porque tuvo amor. Y eso me lleva a mí también a 1 Corintios cuando dice que nosotros podríamos entregar nuestro cuerpo y tener la fe para mover montes, pero si no tenemos amor, no somos nada. Luego, aquel pensamiento de que decía pienso, luego existo, lo podríamos ir cambiando por amo, luego existo. Porque también dice la Escritura que el que no ama no conoce a Dios, y el que no ama a Dios y aborrece a su hermano, dice, permanece en muerte. Entonces, amo, luego existo realmente. ¿Me estoy explicando acá? Porque el que no ama no ha nacido de nuevo. Necesitamos nacer de nuevo por el Espíritu. Y en Efesios capítulo 5, verso 1, dice así: sed pues imitadores de Dios como hijos amados. ¿Hijos qué? Amados. 2. Y andad en amor como también Cristo nos amó y se entregó a sí mismo por nosotros, ofrenda y sacrificio a Dios en olor fragante. Ojo acá. Dice aquí, y andad en amor o caminar en amor. Caminar implica una acción. O sea, si vamos a caminar en amor es porque todos los días nuestras acciones, las acciones que nos van a acompañar, deben ser acciones ¿de qué? De amor. Por eso dice, caminen en amor. O sea, todos los días, en la mañana, mediodía, en la tarde, por la noche, de lunes a domingo 24/7, debemos de caminar, accionar. ¿Estamos accionando qué? El amor. Les decía yo que la palabra dice que Dios es amor. Y a nosotros Dios nos pone a hacer unas prácticas de amor. Nos dice que amemos a nuestra familia. Es bueno, ¿cómo no voy a amar a la familia? Si me enamoré de Sonia, tuve hijos con ella, pues vamos a amar a la familia. Y luego nos dice que amemos a nuestros hermanos. Por supuesto que vamos a amar a nuestros hermanos. Pero ya cuando el Señor dice, bueno, amen a sus enemigos, es porque las pesas se pusieron más duras o el músculo ya no aguanta. Pero ese otro amen a sus enemigos es el que te fortalece al final el resto del amor para todos los demás. Porque dice, si puedo amar a un enemigo, ¿a quién no puedo amar? Por eso amar no es un sentimiento, porque a nadie le nace amar a un enemigo. Es decir, usted nos dice, ay, yo como quiero a ese que me trompió todo. ¿Ah? Yo siento un amor profundo por aquel que me robó el carro. No, usted no siente ese amor, o sea, pero amor es una ¿qué? Una acción. Entonces, ¿cómo sería el amor a un enemigo? Expresado en perdón. Porque el perdón es una expresión ¿de qué? Es una expresión ¿de qué? De amor. Entonces, amamos, pero esto fue lo que como digo yo, me voló el cerebro a mí. Y es que Dios es amor, pero a nosotros nos pone a hacer prácticas de amor, hasta que nosotros también seamos amor, como Dios es amor. ¿Por qué? Porque somos hijos de Él, y Él puso en nosotros su naturaleza, lo tenemos, lo que hay que hacer es usarlo. ¿Me estoy explicando? Hasta que sea un poco más como un reflejo condicionado del amor. No sé si me estoy explicando. Dice la Biblia que amemos a nuestros enemigos, bendigamos al que nos maldice, que oremos por los que nos persiguen. Entonces, cuando miro las Escrituras ahí, al principio cuesta, ¿verdad? Y le va mejor a uno cuando ama que cuando envidia, cuando ama que cuando blasfema, cuando ama que cuando está amargado y diciendo cosas que no debe. Así que ama. ¿Estamos de acuerdo? Ahora dice acá, y se entregó a sí mismo. El amor debe ser la fuerza que haga que nosotros entreguemos algo. Él entregó a alguien. Y hoy en la mañana todavía meditaba un poco más en esto, acerca de entregarnos. Lo que entreguemos nosotros debe ser por amor. Les voy a dar un ejemplo. ¿Por qué velas por la educación de tus hijos? ¿Por amor a tu hijo o por el qué dirá la gente de ti? Porque las dos cosas se pueden hacer. ¿Vas a educar a tu hijo para que no digan nada de ti? ¿O vas a educar a tu hijo para qué? Para que a él le vaya bien. ¿De acuerdo? Ahora, cuando nosotros entregamos algo por amor, es amor para protección de los demás, para salvación. Déjeme explicar esto. Dios entregó a su Hijo por amor, Jesús se entregó por amor. ¿Pero para qué? ¿Cuál era el propósito de entregarse en la cruz? Salvarnos, ¿verdad? ¿Estamos de acuerdo? Entonces, Él se entregó ¿para qué? Salvarnos. Entonces, las entregas de amor que hacemos salvan de algo a las personas. O sea, tú vas a educar a tus hijos por amor para salvarlos de la ignorancia. Vas a educar bien a tus hijos en casa para salvarlo de las tinieblas. Vas a educar bien a tus hijos para salvarlo de la pobreza. Vas a educar bien a tus hijos para salvarlo de las diferentes cosas, de las mismas enfermedades. Les vas a enseñar a comer bien, les vas a dar el ejemplo. ¿Por qué? Porque por amor lo estás entregando. Cuando Jesús se entrega por amor, se entrega para salvación eterna nuestra. Cuando nosotros entregamos algo, debe ser por amor, sabiendo que ese amor protege, ese amor cuida, ese amor salva, ese amor rodea a las personas. Le vas a llamar la atención a un trabajador por estar llegando tarde, por amor. ¿Por qué por amor? Para que no pierda su trabajo. No porque tú estás bien, brasa. ¿Todavía están acá? Entonces el Señor me decía hoy, diles esto, que el amor provoca entregas y esas entregas deben de ser por ese amor que se tiene. Hay varios tipos de amor. Yo tengo aquí cuatro tipos. El primer tipo es el estorje. Este no lo conocía mucho yo, conocía a los otros tres. Pero el amor estorje es al amor que uno tiene sin previa experiencia. Dice que este es el amor o el afecto que las personas le tienen a la mascota. Pasa el niño, ¿verdad?, por la venta de las mascotas y papi, quiero el perro, ¿verdad? Y entonces, en cuanto usted pone ese animalito en las manos del niño, es un apego por el animalito. Pues no está enamorada del animalito, pues. No está enamorada del animalito, pero le tuvo un ¿qué? Un afecto. ¿Cuántos de ustedes han tenido alguna mascota? Entonces, ese amor estorje es ese amor que uno tiene, ese apego que uno le toma a las cosas incluso, ¿verdad? O a las mascotas o algo. Luego viene el amor filos. Ese amor es el de el compañerismo. Ese es el amor que uno le tiene a un amigo, a una amiga, ¿verdad? Sin que sea la novia. Ese es un amor que se tiene entre compañeros, amigos. Yo estoy seguro que ustedes tienen algún amigo a quien suelen amar un poco más que al resto. Es ese amor fraternal, es aquel el amor que le tiene uno a la persona que siempre cuenta con ella. Y yo tengo muchos amigos desde la niñez. Algunos de ellos ya recibieron a Jesús, están incluso aquí. Otros no, pero soy amigo de todos y todos amigos míos, ¿verdad? Y nos juntamos eventualmente y platicamos y comemos. Y tiene que haber una conexión y uno tiene recuerdos con ellos. Este amor lo podemos ver también en 1 Pedro 3:8-9. Dice así: finalmente sed todos de un mismo sentir, compasivos, amándoos fraternalmente, misericordiosos, amigables. ¿Ah? ¿Qué dice? Amigables, misericordiosos, no devolviendo mal por mal ni maldición por maldición, sino por el contrario, bendiciendo, sabiendo que fuisteis llamados para que heredaseis ¿qué? Bendición. A ver, todo el mundo diga fuerte: amor fraternal. Ese amor fraternal es amigable, ojo, y es misericordioso. Es decir, entre amigos tenemos misericordia los unos de los otros. ¿Amor qué? Fraternal. Y en ese amor fraternal, lo que entreguemos a los amigos debe ser ¿por qué? Por amor. Luego viene el amor eros. Ese es el amor, ¿verdad?, apasionado, experimentado en el comienzo de una nueva relación, en donde la atracción es física y la pasión son fuerzas motoras dentro de ellos. Ese amor es aquel que te conociste en el grupo o en la universidad o algo. Y es ese amor que a veces cuesta entender, ¿verdad? Ese empieza con esa atracción. Es ese amor que de repente usted estaba tratando de conquistar a la mujer más guapa de la clase y de pronto se da cuenta que la mujer está pero con la boca abierta, pero por el otro, el más feo de la clase. Y usted dice, pero ¿cómo puede ser posible? Pues es posible. ¿Ah? Es una atracción inexplicable. ¿Verdad? Hay parejas que se han atraído y uno dice, ¿cómo habrán hecho para atraerse estos? Pero se atrajeron, ¿verdad? La plática, la invitación que le hizo, el gesto que tuvo, y uno se conecta ahí, ¿me estoy explicando? Y empieza uno a parece uno Tortrix en tienda, colgado, ¿verdad? Sí, uno siente ese afecto y de repente hace un clic. Hace un clic, ¿verdad? Ese amor se da entre las parejas y debe culminar como debe ser en un matrimonio. Ese amor lo podemos encontrar en Proverbios capítulo 5, verso 18. Proverbios 5, 18 dice: sea bendito tu manantial y alégrate con la mujer de tu juventud, como sierva amada y graciosa gacela. Sus caricias te satisfagan en todo tiempo y en su amor recréate siempre. ¿Y por qué, hijo mío, andarás ciego con la mujer ajena y abrazarás el seno de la extraña? Está hablando de matrimonio. ¿La pareja qué? Matrimonial. Está hablando de un amor incluso de la relación sexual. Está hablando de esa expresión de amor por la cual todos nosotros venimos al mundo, ¿verdad? Esa atracción, ese es el amor eros. Entonces tenemos el estorgé, el filos, el eros y el cuarto, el amor ágape. El amor ágape es ese amor incondicional que Dios realmente es quien nos enseña a amar de esa forma. El amor ágape. Ese amor, un verso que lo describe muy bien, está en Jeremías 31:3. Dice así: Jehová se manifestó a mí hace ya mucho tiempo diciendo: con amor eterno te he amado, por tanto te prolongué mi misericordia. ¿Ah? A ver, ¿qué tal si hacemos una oración con las manos levantadas al Señor y decimos: Señor, muchas gracias por amarme con amor eterno. Recibo tu amor y disfruto tu amor. Gracias, Señor. ¿Ah? Muy bien. Ahora, en los cuatro tipos de amor hay una entrega. En el estorgé, usted ha visto que los niños se entregan a su mascota y lo... Bueno, algunos, ¿no? Usted compra un perrito y la onda se pone que... Si es mascotita, llora toda la noche el bendito perro. ¿Sí? Y para variar, a veces los niños no lo quieren cuidar, que lo cuide papá y mamá. Mientras crece, ¿verdad? Bandidos los niños. No sé quién está peor, si la mascota o el hijo, pero hace eso. Después se va agarrando ese cariño, ese amor que se subió al sofá, que está ahí con uno. Pues ese es el cariño que estorqué. Estorgé. Ese cariño que se tiene, ¿verdad? Usted ha visto que tiene una pieza en su casa, qué sé yo, un recuerdo que le dieron y usted lo cuida mucho el recuerdo. No es que usted ame esa cosa como tal, pero tiene ese estorgé, ese cariño, ese afecto para eso. Pues usted se entrega porque lo limpia, lo cuida, baña a su mascota. Usted tiene una entrega ahí. En el amor filos, uno tiene una entrega a los amigos. Uno los llama y dice: yo voy para allá, mira, me está pasando tal cosa, yo te ayudo, no tengas pena, yo contá conmigo. Y en el amor eros también hay una entrega, incluso del cuerpo del uno para con el otro. Y matrimonios, cuando se entreguen el uno al otro, busquen la satisfacción del otro más que la de ustedes, porque eso es ¿qué? Eso es amor. Amor hacia la otra persona. Y en el amor ágape, Dios amó de tal manera al mundo que entregó a su hijo. A ver, todo el mundo diga fuerte: entrega. ¿Qué vamos a hacer? ¿Vamos a qué? A entregar. Lo que toque entregar en su momento, a quien toque entregarlo. Eso es el amor que tenemos que tener. Mateo capítulo 5, verso 43 dice: oíste que fue dicho
1: amarás a tu prójimo y aborrecerás a tu hermano. Hubo un tiempo en que así se enseñó. Se amaba al hermano o al prójimo y se aborrecía al enemigo. Quienes todavía aman a su prójimo pero aborrecen a su enemigo permanecen en esta ley. Dice, pero yo os digo, aquí hay un cambio de maestro. ¿Todavía están acá? Pero yo os digo, así que usted decide, hacer lo que le dijeron a alguien algún día o hacer lo que Jesús nos dice. Si somos discípulos de Jesús, vamos a hacer lo que Jesús nos dice. ¿Estamos de acuerdo? Y dice aquí él, pero yo os digo, amad a vuestros enemigos, bendecid a los que os maldicen, haced bien a los que os aborrecen y orad por los que os ultrajan y os persiguen. ¿Para qué? A ver, todo el mundo diga fuerte, propósito. A ver, de nuevo, diga propósito. ¿Para qué seáis hijos de vuestro Padre que está en los cielos, que hace salir su sol sobre malos y buenos, y que hace llover sobre justos e injustos? ¿Cuál es el amor de Dios? Es universal. Hace salir su sol sobre buenos y malos, hace caer su lluvia sobre justos e injustos. ¿Qué hace cada quien con la bendición de tener la luz del sol? Y la bendición de la lluvia es asunto de cada uno. Pero él sigue dando ¿qué? La lluvia. Y sigue haciendo salir ¿qué? Su sol. Ese sol y esa lluvia lo aprovechan los que siembran zanahorias, tomate, lechuga, ¿ah? Coliflor, verduras. Y lo aprovechan los que siembran marihuana. Unos lo aprovechan para mal, otros lo aprovechan ¿qué? Para bien. Pero Dios ama a todos. Ahora, ¿qué hacemos con el amor que nos dan? Esa es responsabilidad nuestra. No, si Dios nos está dando el sol y nos está dando la lluvia, es para cultivar cosas que sean buenas a la humanidad y no cosas que sean malas. ¿Estamos de acuerdo acá? Muy bien, vamos a hacer lo correcto con el amor que Dios nos da y no cosas que sean malas. ¿Estamos de acuerdo acá? Muy bien, vamos a hacer lo correcto.

Cuando bendecimos al que nos maldice, cuando oramos por el que nos ultraja, nosotros estamos rumbo a la adquisición de una recompensa. ¿Cuál? No dice. Solo dice que va a haber recompensa. ¿Me estoy explicando? Debe de ser una persona que pueda estar llena de los regalos de Dios, sí, pero de las recompensas de Él también. Dice aquí, ¿no hacen también lo mismo los publicanos? No hay recompensa en juzgar al que no me ama. Yujo, no voy a tener recompensa si ando juzgando al que no me ama. Y dice después acá, en el 47 dice, y si saludáis a vuestros hermanos solamente, ¿qué hacéis de más? ¿No hacen también así los gentiles? Yo escribí aquí, no hay recompensa en juzgar a quien no me saluda, sino hay recompensa en amar a todos ellos. 48, aquí es donde la cosa se pone buena. Sed pues vosotros perfectos, como vuestro Padre que está en los cielos es perfecto. Ahora, ¿vamos a alcanzar la perfección de que no cometemos errores? ¿O está hablando la perfección de amar a todos? ¿En qué contexto está hablando aquí? Está hablando en el contexto. Porque dice, sed pues, es una conclusión, la conclusión de todo lo que leímos, ¿sí? De amar a todos, de amar a tus enemigos y todo, es así serás perfecto como vuestro Padre es que perfecto. Y alguien me dijo a mí, me decía, pastor, me decía, antes la perfección se trataba de alcanzar por guardar los estatutos. Ahora es por amarse unos a otros que logramos la perfección. ¡Wow! Dije, oh, qué frase. Ahora la perfección es ¿qué? Amor. ¿Estamos de acuerdo? Juan capítulo 15, verso 12 dice, este es mi mandamiento, que os améis unos a otros como yo os he amado. 13, nadie tiene mayor amor que este, que uno ponga su vida por sus amigos. Y en el capítulo 22 de Mateo, verso 35, dice así, y uno de ellos, intérprete de la ley, preguntó por tentarle diciendo, maestro, ¿cuál es el gran mandamiento en la ley? ¿Cuál es el supremo mandamiento? Jesús le dijo, amarás al Señor tu Dios con todo tu corazón y con toda tu alma y con toda tu mente. Este es el primero y grande mandamiento. Y el segundo, a ver, todo el mundo diga, el segundo. Ahora aquí me parece que algo extraño, porque el segundo mandamiento de los 10 mandamientos no es ese. Pero Jesús como que viene y dice, bueno, ahora les voy a dar cuál es el segundo gran mandamiento de la ley. El segundo es este, dijo. Es semejante. Amarás a tu prójimo como a ti mismo. De estos dos mandamientos dependen toda la ley y los profetas. Es decir, podemos estudiar todas las profecías de la Biblia. El objetivo final que Dios tiene detrás de todos los profetas en las Escrituras es amor. Y el objetivo final de toda la ley fue amor. Por eso Jesús resume en un segundo mandamiento, mire que hay dos. Si cumplimos esos dos, todos los demás se cumplen. Porque por amor no vas a hacer lo contrario, sino por amor vas a hacer lo correcto. Por amor vas a honrar padre y madre. Por amor vas a tener un solo Dios. Por amor vas a hacer todo lo que está ahí. Por amor no vas a difamar. Por amor. Pero en Mateo capítulo 7, verso 12, con eso quiero terminar, dice así. Así que todas las cosas que queráis que los hombres hagan con vosotros, así también haced vosotros con ellos, porque esto es la ley y los profetas. Entonces, si no has logrado leer todos los libros de la ley, ni has logrado leer todos los profetas, te doy el resumen. Este es el resumen más corto de una historia tan larga que he visto.

0: mi vida. El resumen de todo eso es esto: hacerle a los demás lo que querés que te hagan a ti. En otras palabras, es esta la ley que vas a encontrar en todas las escrituras. Ahora, ¿cómo sé yo qué tú quieres que te pase y te suceda? Solo observar qué haces tú con los demás. Lo que hago con los demás expresa el deseo que realmente tengo para conmigo mismo. Lo que hacemos a otros es lo que al final deseamos que hagan con nosotros. Y en eso se resume toda la ley y todos los profetas. ¿No es maravilloso el Señor? Como que dice, miren, se los voy a resumir. Va, aquí está. Hagan a otros lo que quieren que hacen con ustedes. Si nosotros detonamos más fuerte el amor en nuestro país, va a cambiar. Es la fuerza que pocos resisten, el amor. Casi nadie lo resiste. Inclina tu cabeza, cierra tus ojos por unos segundos, que nadie camine. Por amor a los que están orando. Dios es amor y entregó a su Hijo por ti, por mí, para que vivamos eternamente, para que no nos perdamos, para que tengamos la vida eterna como recompensa. Yo voy a hacer una oración ahora para recibir a Jesús en mi corazón, para reconciliarme con Él. Y si tú no lo has hecho, hazlo ahora conmigo y con todos nosotros. Yo le voy a pedir a todos los que estamos acá que hagamos esta oración en voz alta, fuerte, todos, digamos así: Señor Jesús. Dilo: Señor Jesús, en este momento te entrego mi vida, te pido perdón por todos mis pecados y te doy gracias por haberte entregado.
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8: 13:38.
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0: 13 horas con 53 minutos.
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0: 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Qué gusto y qué alegría poder llegar nuevamente a su hogar, a su trabajo, donde quiera que usted nos esté escuchando. Hoy queremos compartir un nuevo tema de la palabra. Bueno, queremos compartir la tercera y última parte de este estudio titulado ¿Por qué debo de oír la voz de Dios? Esto a cargo del pastor Álvaro Garavito. Esperamos que usted se goce en la palabra.
1: Mas la misericordia de Jehová es desde la eternidad hasta la eternidad sobre los que le temen, y su justicia sobre los hijos de los hijos. Bendito sea Dios. Y en el libro de Proverbios, número 27, dice el verso 1 lo siguiente: no te jactes del día de mañana. No te jactes del día de mañana. Proverbios 27, 1. Porque no sabes qué dará de sí el día. Hay gente que hace unos planes tremendos y tiene todo preparado, ¿eh? Y empacan la maleta 15 días antes. Todo eso. Eso es una cosa tremenda, porque se va a un viaje o va a hacer lo que su mente pensó hacer. Pero todo eso depende de Dios. Nosotros no mandamos en el tiempo. No mandamos en el tiempo. Alabado sea el Señor.
2: Aleluya, gloria a Dios.
1: Hoy estamos hablando con una persona por teléfono que va a estar en la convención, pero tenía un problema. Y me imagino que nos está escuchando, porque nos escuchan continuamente. Sin embargo, le dije, el tiempo es de Dios. Ore a Él, encomiende a Él. Eso es lo que está escrito, lo que dice la palabra. Encomienda a Jehová tu camino. Encomiéndelo, confía en Él y Él hará, no otro. Confíe en Él y Él hará. Y le dije, si tiene en su corazón ese anhelo profundo de estar en ese evento, no importa lo que se levante, Dios puede hacer otras cosas. Si tu corazón no te reprende, mayor que tu corazón es el Señor. Confianza tenemos en Dios. Así que si siente, dele viaje. Al ratito me estaba enviando un mensaje. Ya. Esa es la convicción, porque no dependemos de nadie humanamente en la tierra. No dependemos. Usted no depende de un carro. Él se sube al carro y no sabe si se le dañó cualquier cosa y quedó botado en la carretera, así sea nuevo, sea viejo, como sea. Se sube a un avión y al rato lo están bajando, ¿no? Que el avión tiene fallas. Recuerdo hace un tiempo, ya todos allí guardados dentro del avión, y no salía, y no salía. Y de pronto salió el piloto a decir: pasó un gran pájaro negro. mentiroso. El pájaro negro era él. Y le pegó al frente del avión y no se puede ir. Son embustes, inventos. A alguien estaban esperando. Querían subir otros pasajeros y se inventó el pájaro negro. No dependemos del hombre. Cuando dependemos de Dios, estamos seguros de lo que vamos a hacer. Si Él va con nosotros y Él nos ha autorizado. Por eso no te jactes del día de mañana. No haga tantos planes del día de mañana. Bendito sea Dios. Porque no sabe qué dará de sí el día. Bendito el Señor para siempre. Muchísima gente ha preparado una gran cena, un gran almuerzo, porque va a cumplir años, y lo que pasa es que el almuerzo lo trasladaron para la funeraria. Exactamente ese día se murió. No podemos depender del tiempo ni de lo que no sabemos. Tenemos que depender del Señor. Si Él da permiso, si Él quiere, si Él permite, iremos, haremos. Aleluya. Si no, no haremos nada, ni iremos a ninguna parte. Sea Dios glorificado para siempre. Primera de Pedro, capítulo 1, verso 24. Allá cerca del libro de Apocalipsis. Glorificado sea Dios. Primera de Pedro 1, 24. Dice la palabra: porque toda carne es como hierba, y toda la gloria del hombre como la flor de la hierba. Oiga, toda la gloria del hombre, todo lo que el hombre posee, su orgullo, su vanidad, su altivez, en muchos casos, su grandeza humana, todo lo que el hombre tiene, lo que posee, material, lo que sabe, todos sus títulos académicos que pueda tener, toda la gloria del hombre, eso es gloria humana. Pero todo es como la flor de la hierba. ¿Y qué le pasa a la hierba? La hierba se seca, la flor se cae, mas la palabra del Señor permanece para siempre. Dicho de otro modo, todo esto se puede acabar, pero lo que Dios ha dicho es lo que va a permanecer para siempre. Cuando entendemos eso, no nos movemos así por antojadizamente. Estamos dependiendo. No sé si el Señor permite, no sé si Él quiere, si Él me da el permiso. A Él sea la gloria por la eternidad. Aleluya. El Señor habló de ese hoy. Y mire que en el caso, un caso sencillo que registra el Evangelio de Lucas en el capítulo 19, allí aparece la historia de un hombre al cual el Señor le mencionó, le hizo mención dos veces de esa palabra hoy. Capítulo 19 de Lucas, verso 5, dice la palabra: cuando Jesús llegó a aquel lugar, mirando hacia arriba, le vio y le dijo: Zaqueo, date prisa, desciende. ¿Por qué? Porque hoy, ¿qué va a pasar hoy? Hoy es necesario que yo pose en tu casa. Puso aquel hombre a correr, porque el Señor no andaba solo, andaba un grupo con él. Y si a él le daban posada, tenía que... El Señor no andaba solo, andaba un grupo con él.

por cuanto él también es hijo de Abraham. La crítica fue fuerte de los fariseos, de los religiosos, que decían: ¿cómo es posible que este hombre que predica la santidad, la pureza, y que se cree puro y limpio, se va a meter en la casa de un pecador? Y como estaban criticando, y no solamente un pecador, ese es un ladrón, ese le roba a todos. Y cuando el Señor detectó lo que estaba sucediendo, inquietó a aquel hombre llamado Zaqueo para que se pusiera en pie, y se puso en pie delante de todos los que estaban allí, que era una concurrencia grande, y les dijo: eso era una regla, una norma de la ley escrita, que cuando alguien se quedaba con lo de otro o no le pagaba al otro, le tenía que dar 4 veces más. Y él usó ese artículo de la ley y se puso de pie y dijo, a todo el que yo le haya quedado debiendo, se lo devuelvo cuadruplicado. Alabado sea el Señor. Todos murmuraban, dice el verso 7, diciendo que había entrado a posar con un hombre pecador. Entonces Zaqueo, puesto en pie, dijo al Señor: he aquí, Señor, la mitad de mis bienes doy a los pobres. Y no le estaba diciendo al jefe de los cobradores, le estaba hablando al que de verdad conocía. Note esto: la mitad de mis bienes, o sea, el 50%, yo lo reparto con los pobres. Y si en algo he defraudado a alguno, se lo devuelvo cuadruplicado. Qué tremendo, hermano. Eso se llama conversión. Por eso el Señor le dijo: desciende rápido, a prisa, de ese árbol y corra, porque voy para su casa y ahí en su casa vamos a posar esta noche. Y toda la gente corría para allá, y allí se quitó aquel manto negro de todos los que hablaban en contra, porque aquel hombre dijo: Señor, Señor, la mitad de mis bienes lo reparto a los pobres, y si a alguno le he robado algo, se lo devuelvo 4 veces. Y todos cerraron la boca, porque a nadie le había robado. Se parece a muchos creyentes, ¿verdad? Terrible. Terrible. Ojalá que cuando usted saque prestado algo, le añada. Después de tanto tiempo, mire, la deuda era por 5,000 y yo me voy a esforzar y le voy a pagar, aunque sea cuotas pequeñas como sea, pero le voy a dar 10,000 por haberme tardado tanto tiempo. ¿Sabe qué hacen muchos tramposos? Llaman a la persona y le dicen: mejor olvídese de la deuda, porque que yo sea capaz de pagarle, nunca le voy a pagar.

0: Pero eso queda vivo delante de los ojos de Dios. Pero me llama la atención lo que el Señor dice: hoy ha venido la salvación a esta casa, por cuanto él también es hijo de Abraham, porque este es un creyente. Porque él dijo: Jesús va a pasar por allá, por aquel lugar, y yo no puedo acercarme por la mala fama que me han levantado. Todo mundo creía que ese era un ladrón, y no sabían cuánto dinero repartía a los pobres y cómo manejaba sus riquezas. La segunda dificultad era por su baja estatura y una multitud que corría. Yo por lo menos quiero mirar quién es él y mirarlo ahí cerquita. Y se subió a un árbol por donde pasaba, y como al Señor no tiene nadie que decirle lo que está pasando, él se hizo el que no sabía, y cuando estaba cerquita del árbol, miró para arriba y le dijo: ¡Zaqueo! ¿Quién le había dicho? Así es que el Señor nos trata a nosotros. Él sabe lo que somos. Él sabe lo que hacemos. Él sabe en qué invertimos el dinero. Él sabe cómo administramos las cosas que Él pone en nuestras manos. Él sabe con quién hablamos. Él sabe lo que hablamos. Él sabe lo que murmuramos. A ver, levante la mano todo el que murmuró hoy. Bájenla. Aleluya. Él sabe.
1: Alabanzas a Jesús.
0: Él sabe. Y lo sabe todo. Y sabe cómo hacemos, con cuánta vocación y con cuánta devoción hacemos las cosas para Él. Con cuánta carga, con cuánta responsabilidad o con cuánta mala gana la hacemos. Amén. A su nombre, gloria.
1: Aleluya. Bendito sea Dios.
0: También otros, en el capítulo 5 de Lucas, dice el verso 20. Capítulo 5, verso 26, dice esta palabra: y todos sobrecogidos de asombro glorificaban a Dios, y llenos de terror, de temor, decían: hoy hemos visto maravillas. ¿Qué habían visto? Maravillas, milagros, porque un hombre que cargaban entre varios y no podía llegar donde estaba el Señor, esos hombres llenos de fe. Y hermano, ver una persona, un hombre, una mujer lleno de fe, es una maravilla. La desgracia y la maldición es ver a alguien todo lleno de dudas, de cobardía, de que no se puede, de que no hay, de que no puedo. Eso es una maldición. Qué bueno escuchar a aquellos que no importa lo imposible de las cosas, siempre hablan que se puede, porque están confiando no en ellos, sino en el Señor. Están diciendo: esto se puede, esta enfermedad se va a ir, esta dolencia se va a ir, va a ser desbaratada, va a ser echada fuera. Esta situación económica va a cambiar. Esta situación en su matrimonio va a cambiar. Y esos hombres se llenaron de fe. No podían entrar porque la ciudad se había golpeado contra la puerta de la casa donde estaba el Señor, y era una multitud que nadie podía pasar. Y ellos dijeron: nosotros tenemos que lograr esto. Y buscaron cómo treparse al techo y quitaron las láminas del techo y bajaron con unos lazos aquel paralítico y lo pusieron al frente del Señor. Y el Señor dio una declaración de perdón y de sanidad, y aquel hombre pegó a brincar y a saltar y a gritar que estaba sano. Y la gente se llenó de terror, temor, miedo. Y todos decían: ¿quién es este que perdona pecados también? Y toda la gente que estaba allí se regresaron. Eso es lo que declara el verso 26. Todos, sobrecogidos de asombro, glorificaban a Dios y llenos de temor decían: hoy hemos visto maravillas. Hoy, hoy, ese hoy hay que agarrarlo, hermano. Alabado sea el Señor. Cuando vayan a orar por usted porque está enfermo, diga: hoy el Señor me va a sanar. Hoy, hoy. Cuando vayan a orar por una necesidad económica, declárelo y dígale: hoy, hoy, hoy el Señor va a proveer a mi vida. Cuando vayan a orar por algo que no lo puede hacer el hombre, hoy, declare ese hoy que está denotando el milagro, la fe. Alabado sea su nombre por siempre. Y el capítulo 23 de Lucas nos habla de otra experiencia maravillosa que tuvo otro ser humano. Capítulo 23, verso 42, dice la palabra: dijo a Jesús: acuérdate de mí cuando vengas en tu reino. Lean ustedes el 43. Note que el hombre dijo: acuérdate de mí cuando estés, y lo puso a un futuro. Pero las cosas que Dios hace, aunque usted no las vea en el momento, no las vea, ya están hechas. Lo que Él hace, lo hace en el presente, en el momento. Alabado sea Dios. Aquellos leprosos, el Señor le dijo: vaya, se presentan ante el ministro de culto y digan que están sanos. Y se fueron los leprosos, y dice la palabra, y por el camino empezó la lepra a quitársele y a sanarse, y empezaron a gritar. Tanta fue la alegría que 9 ni siquiera a dar gracias volvieron. Pero es el hoy de Dios. Hoy puede el Señor hacer un milagro. Hoy puede el Señor hacer un milagro. ¿Cree usted? Y es hoy. Alabado su nombre por siempre. Él puso a un futuro inmediato, lejano también. No sé cuándo llegará al paraíso, pero el Señor le dijo: es hoy. Hoy estarás conmigo. ¡Qué maravilla! ¡Aleluya! Bendito sea su nombre por siempre. Nuestro Señor es el mismo de hoy y por los siglos. Acuérdese que Él no está sujeto al tiempo. Él no está sujeto a las circunstancias. Él no está sujeto a ninguna cosa que pueda detener su mano. Él decidió, ¿y quién podrá detener su mano? Él dijo, ¿y quién podrá decir que no? Aleluya. Y de ese hoy tenemos que acordarnos todos los días y cada rato, cada vez que tengamos una gran necesidad o necesidad urgente, que algo ocurra. Si usted no tiene un empleo, un trabajo digno, no para vender su alma, porque el Señor no provee para que vendan el alma. El Señor le va a dar un empleo donde le quede el tiempo, por lo menos en las noches, para ir a buscar el rostro del Señor. Pero si usted no lo tiene y usted está buscándolo, hoy el Señor puede obrar y la puerta se puede abrir. A Dios sea la gloria. No te he dicho que si creyeres verás la gloria de Dios. Póngase de pie. Levante sus manos al cielo.
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0: 14:42.
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0: 14:49.
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0: 14:57.
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0: 15 horas con 8 minutos.
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0: 15 horas con 13 minutos.
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0: 15 horas con 22 minutos.
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0: 15 horas con 30 minutos.
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0: 15 horas con 45 minutos.
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0: 15 horas con 52 minutos.
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0: 15 horas con 58 minutos.
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Tardecitas Cristianas a través de La Voz Evangélica de Huehuetenango. Viernes 21 de agosto, qué rápido, ¿verdad? Qué rápido pasa el tiempo. Pero qué bueno que la gracia y el amor y la misericordia de nuestro bendito Dios permanece hasta este día. Gracias a nuestro Dios. Por eso le alabamos, le bendecimos y le glorificamos, porque Él es digno de toda adoración. Gente linda, espero que estén bien esta tarde. Espero también que usted se una a nosotros con su sintonía y con su comunicación. 77-690419 y 40-14-3988. Es un privilegio de parte de nuestro bendito Dios. Claro que seguimos creyendo que no es con espada ni con ejército, sino por el poder bendito del Santo Espíritu de Dios.

Tardecitas Cristianas, lo escucha usted de lunes a viernes de 16 horas a 18 horas para la gloria del Señor. Orbe, saludos y bendiciones para hermanita Mayra Domingo de López. Allá en, bueno, pues no en San Sebastián, sino que va rumbo a San Sebastián en compañía de su esposo, el hermano Don Valentín. Bueno, pues ahí se van gozando con nosotros y qué alegría, ¿verdad? Qué bendición. Gracias a nuestro Dios. 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

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Saludos y bendiciones. Aquí está un mensajito. A ver qué dice este mensajito. Dice de esta manera: bendecida tarde, un saludito a mi princesa, dice, y a mi esposa Josefina León. Nos sintonizamos aquí en Santa Cruz del Quiché. Vaya pues, un canto, una alabanza con Katy Mazariego. Día alegre, claro que ahí lo vamos a incluir al ratito. Nos vamos con más música y esto es para que se goce hermana Mayra y hermano Don Valentín con la cinta asfáltica. Este canto dice La Dulce Presencia y lo interpreta hermano César Cetino.

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0: Dando de citas cristianas, lo escucha usted a través de Radio Estéreo Cumbre, la voz evangélica de Huehuetenango, cubriendo todo el occidente de Guatemala, todo el noreste de Huehuetenango y todo el sureste mexicano. 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A la distancia, saludos y bendiciones para todos esta tarde. Leemos la palabra bendita de Dios. Leemos, claro que leemos, el capítulo 25 del Evangelio según San Mateo, y leemos de esta manera: en el bendito y glorioso y santo nombre de nuestro Señor Jesucristo. Entonces el reino de los cielos será semejante a 10 vírgenes que, tomando sus lámparas, salieron a recibir al esposo. 5 de ellas eran prudentes y 5 insensatas. Las insensatas, tomando sus lámparas, no tomaron consigo aceite, mas las prudentes tomaron aceite en sus vasijas juntamente con sus lámparas. Y tardándose el esposo, cabecearon todas y se durmieron. Y a la medianoche se oyó un clamor: aquí viene el esposo, salid a recibirle. Entonces todas aquellas vírgenes se levantaron y arreglaron sus lámparas. Y las insensatas dijeron a las prudentes: dadnos de vuestro aceite, porque nuestras lámparas se apagan. Mas las prudentes respondieron diciendo: para que no nos falte a nosotras y a vosotras, más bien, id a los que venden y comprad para vosotras mismas. Pero mientras ellas iban a comprar, vino el esposo, y las que estaban preparadas entraron con él a las bodas. ¿Y qué pasó? Se cerró la puerta. Después vinieron también las otras vírgenes diciendo: Señor, Señor, ábrenos. Mas él respondiendo dijo: de cierto os digo que no os conozco. Velad pues, porque no sabéis el día ni la hora en que el Hijo del Hombre ha de venir. Escuchemos la palabra bendita de Dios esta tarde. Gracias a hermanita Mela, hermana Amelia Castillo en la zona 10 nos oye, se goza con nosotros, dice: qué bueno. Nada ni nadie nos puede separar del amor de Cristo, interpreta el grupazo Los Ángeles de Fuego.
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Oiga, pues qué bueno. Gracias por la sintonía que nos regala. Espero que usted esté muy, pero muy bien. Yo le recuerdo que si en sus proyectos está la fabricación de una subpuerta, de una subventana, ahí está Metálicas, la bendición. Usted, bueno, pues va a hacer su casita, o a lo mejor la iglesia. El hermano Huicho, él hace techos para iglesias, para casas. O está pensando usted en una subasta para un sutinaco también. O a lo mejor es una su churrasquera. Ah, ahí está, hermano Huicho. Vaya pues, saludos y bendiciones. Es Estéreo Cumbre, o somos Estéreo Cumbre. Y el programa alegre. Escuchamos música del hermano cantautor huehueteco don Mario Augusto Cifuentes, de la zona 2. Y este canto dice el Salmo 91. Pero escuche usted cómo canta él y la letra del Salmo 91.

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Muy buenas tardes a todos los apreciables oyentes que están en sintonía de Estéreo Cumbre. Este es el programa Tardecitas Cristianas, un programa que tiene la finalidad de que honremos el nombre de nuestro Dios Todopoderoso. Es la verdad un programa excelente, diría yo, que conduce nuestro hermano Horacio Claudio ya desde muchísimos años, y también tenemos esa oportunidad de escuchar porciones de el gran libro, como lo es la Santa Biblia. Así es que continúen ustedes en sintonía de este programa y vamos a escuchar en este momento las notas de la marimba. Trinos Nazarenos participan con el canto que se titula "Con mi canto le alabo".

0: Bueno, seguimos esta tarde con el programa alegre Tardecitas Cristianas. Escuchan ustedes la voz del hermano Raulito Gómez, nuestro buen amigo, hermano y compañero de Estéreo Cumbre por muchos años. ¿Cuántos años, hermano Raulito?
1: Muchísimos. Yo creo, hermano, que si usted se recuerda, lo conocí cuando inició Estéreo Cumbre, o fue cuando se realizó la primera carrera.

0: veras? ¿De veras, Juan?
1: ¿Conocí cuando inició Estéreo Cumbre o fue cuando se realizó la primera carrera?
0: No. ¿De veras? ¿De veras, Juan? ¿Cuándo fue?

0: deportivas. Y eso, pues, que gracias a nuestro Dios que nos tiene con vida aún todavía, porque desde hace muchos años, hermanos, que yo conozco al hermano Horacio y me siento también como en casita aquí con usted, hermano, y nos tenemos mucha confianza, somos buenos amigos y qué bueno que pues aún estamos ahí trabajando juntos.
1: Claro, claro, hermano Raulito, yo créame que lo aprecio mucho. Bueno, pues, cómo no, le cuento, el hermano Rudy Manuel, pues, dejó este mundo, un gran hombre. Yo tuve la oportunidad de estar un rato ahí en su velada y, bueno, pues, lo recordamos. Claro, lo recordamos con mucho cariño, con mucho aprecio y también ahí, pues, Dios bendiga la vida de su respetable esposa, la vida de Henry, nuestro compañero también, ¿se recuerda? Ahí hemos transmitido juntos con Henry, un gran hombre, también con Elvis Velázquez, hermano Alfonso García, los más grandes de huevo, hermano, sinceramente, los más grandes y no decir Raulito.
0: Sí, don Rudy Manuel López era muy recordado porque uno de los pioneros, dice, del cronismo deportivo acá en Huehuetenango, ¿verdad? Fue locutor y fue cronista deportivo, conduciendo, sí, programas deportivos.
1: Claro que sí, don Rudy Manuel López, no solo, sino que él en sí, un gran hombre. Y nos dejó un gran vacío, pues, cómo no, ¿verdad? Pero dentro de todo, yo me... Esa noche yo quería un tiempecito, pero no se pudo. Dentro de todo lo que el hermano don Rudy Manuel López fue, lo más importante que él un día reconoció a nuestro Señor Jesucristo como su Salvador personal. Y eso creo que es lo más importante. Si usted fuera a su casa, hermano Raulito, no encuentra un espacito de unos 10 centímetros para colocar un reconocimiento más. Todita la casa por dentro pues está llena de reconocimientos. ¿Y por qué no, verdad?
0: Sí, qué importante, qué interesante eso que me cuenta, hermano. Pues de trayectoria que tuvo el hermano Rudy. Y como usted dice, lo importante que él, pues, un día recibió al Señor. Así. Y fíjese, hermano, que hablando de esto, usted también se recuerda que hace poco falleció William Gary Viatoro.
1: También.
0: Pues. Pero fíjese que algo que me gustó, porque él pues antes no era cristiano, ¿va? Pero cuando yo estuve en el velorio, ¿verdad? En Funerales del Castillo, pues hubo palabra de Dios. Y por todo lo que se mencionó, pues él también, sin duda, se convirtió.
1: Pues yo también lo escuché, hermano Raulito, y me gocé tantísimo, porque dentro de la nota que escribieron ahí, decía, pues, por parte de una iglesia, el hermano, ¿verdad? Y qué bueno, sí, qué bueno, hermano, eso nos alegra bastante, ¿verdad? Porque son grandes hombres que han servido a la patria y a la familia, pongamos a la familia y a la patria, y claro, pero en primer lugar han recibido a Jesucristo, que es nuestro bendito Salvador. Y eso nos llena de mucha alegría, ¿verdad, hermano Raulito? Gracias a Dios, y qué gusto me da aquí, pues, que esté usted aquí conmigo.
0: Ah, sí, hermano, gracias, hermano, y ya... Yo le agradezco porque usted ya tiene un canto listo, dice que ya sabe cuáles son los que me gustan, porque le he solicitado a veces, ¿verdad, hermano? Entonces yo le agradezco también el aprecio que usted me tiene, hermano Horacio, y pues que Dios siga bendiciendo a todos los oyentes de Estéreo Cumbre, la voz evangélica de Huehuetenango. Y bueno, en una próxima estaremos platicando también, porque yo sé que usted me ha invitado, hermano Horacio. Y de repente ya le voy a hacer, ya no me va a invitar porque ya me invitó varias veces, yo creo que no me va a decir, pero voy a tratar en adelante pues estar aquí con usted una hora, ¿verdad? Una media hora para apoyarlo ahí en el programa. ¿Estamos? Bueno, entonces vamos a escuchar otro canto más y este se titula Un día a la vez. Uno de los cantos que bendice mi vida, hermano Horacio, y apreciables oyentes. Escuchemos entonces en la voz de Carlos Claudio.

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Saludos y bendiciones para hermanita Grace Escalante. Ella nos está escuchando allá en la hermosa vía de Chiantla. Ya incluimos su alabanza. Esperamos que se haya gozado al sintonizar la alabanza, al escucharla aquí en Estéreo Cumbre y en el programa Tardecitas. Saludos para el Canchito Gil, el hermano Gilberto Zavalloa, el amigo Canchito allá en la zona 6. Saludos para toda su familia y con esta alabanza le bendecimos.

Gracias por seguir en sintonía de la frecuencia 92.9 de Radio Estéreo Cumbre. Un saludazo con mucho cariño para los hermanos y hermanas que integran el Club de Amigos. Programazo que no se lo debe usted perder por ninguna razón los días viernes de 9 a 10 de la mañana. Dios bendiga la vida de los hermanos y hermanas que integran el Club de Amigos. Únase usted también, será de mucha, pero de mucha bendición. 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Saludos y bendiciones a hermanita amada Marlene de León Alemán y a su familia allá en la calzada de Malacatancito. Nos escucha. Escuchamos este canto que dice allá en el Monte Oreb.

Con este canto felicitamos a los cumpleaños y con este canto nos despedimos del hermano don Mario Augusto Cifuentes de la Zona 2, invitado esta tarde para felicitar a los cumpleaños en este amanecer. Que Dios nos siga llenando de su gloria. Hasta la próxima. Buenísima tarde.